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3: 8:05. 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

0: 8:52 minutos. 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
4: 8:55. 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
0: 8:58 minutos.
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0: 10:01.
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1: 11, 2 minutos. 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

abrazo. Un abrazo que te asalte la espalda y te quiebre los miedos. Que tenga la magia de romper la soledad en partículas tan chiquitas que ya no puedas ni siquiera ver lo que quedó en el piso. 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Milésimas de segundo, donde entendés que la eternidad nada tiene que ver con cuánto dure un momento, sino con la plenitud con la que los estás viviendo. Un abrazo, una mirada y un beso en los ojos. Me gustan los besos en los ojos. Siento que solamente quien no ama es incapaz de cerrar dos párpados con la boca. Yo ya probé y sé lo que digo. Un abrazo que se haga cueva en otro cuerpo, que te proteja de tu respiración cuando de tanto cansancio se transforma en viento. Un abrazo fuerte, pesado, con ganas, que te levante en el aire y te sirva como recuerdo cada vez que necesites un lugar a donde ir a descansar. Eso, un recuerdo, más que un recuerdo, un latido. Un abrazo que destruya todas las mentiras anteriores, todos los versos confundidos con poesías, y que le quite por un rato a las rosas las espinas. No importa cuánto dure, que sea el del encuentro, que sea incluso el de la despedida, que sea cierto. No importa si el primero, el del medio o el último, no tengas pretensiones. Solo te pido un abrazo que me abra el alma como un mapa, que me mires y no hables, que me toques y me leas, y entonces tenga la certeza que ese abrazo fue y será solamente mío. Un abrazo, pero no cualquiera. Ese abrazo. 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
0: 11:56 minutos. Ahora, escuchemos las gloriosas notas del himno nacional de la República Bolivariana de Venezuela. Letra, Vicente Salias. Música, Juan José Landaeta. ¡Gloria!

himno del estado Mérida. Música, Gil Antonio Gil. Letra, Antonio Febres Cordero.

12, 4 minutos. 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

0: 12:18 minutos. 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
0: 12:59 minutos. 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
0: 2. 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
0: 3 minutos.

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2: 4:02.

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4: 4:57 minutos. 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

5, 16 minutos. 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

5:23. 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

5, 30 minutos. 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

5, 40 minutos. 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

5:48. 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
0: 5:58. Ahora, escuchemos las gloriosas notas del himno nacional de la República Bolivariana de Venezuela. Letra, Vicente Salias. Música, Juan José Landaeta.

Himno del Estado Mérida. Música Gil Antonio Gil. Letra Antonio Febres Cordero.

0: 6:03. 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

6, 8 minutos. 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

6:25. 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

6:33 minutos. 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

6, 40 minutos. 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

0: 6:48 minutos.
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0: 6:49 minutos. 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
11: Siete, un minuto.
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14: Muy buenos días, tengan todas y todos ustedes, sean cordialmente bienvenidos y bienvenidas a su noticiero matutino de hoy. Hoy es martes 8 de septiembre del año 2026. Reciban los buenos días de todo el equipo que labora con mucho cariño para ustedes en la mañana de hoy. En la presidencia, licenciada Carmen Beatriz Márquez de Rodríguez. En la gerencia general, el licenciado Jimel Guerrero. En la dirección comercial, el abogado Jesse Beli Arellano. En la gerencia técnica, el ingeniero Miguel Rodríguez y José Aurelio El Pollo Márquez. Grabación, edición y montaje, José Aurelio El Pollo Márquez. En la planta transmisora, el señor Algemiro Belandia. En los controles, Angélica María Rondón. Y quien narrará para ustedes, Yurima Ramírez, certificado de productor nacional independiente número 32.765. Son las 7:03 minutos de la mañana. Recordamos nuestros números de contacto: 075-881-2240, 075-881-0104. Mi número celular, el 0414-757-5595. También nos pueden seguir en el Instagram y en TikTok como @acción104vigía. De igual manera me pueden seguir en el TikTok como @yurimaramirez493. Bien, y a las 7:03 minutos de la mañana recordamos que llegamos a ustedes gracias a nuestros anunciantes publicitarios, como lo son Inversiones Selle Compañía Anónima. 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
2: Siete minutos, avanzamos de inmediato con las informaciones. Aeronave se precipitó en el aeropuerto de Ciudad Bolívar y dejó 7 personas lesionadas. Una aeronave modelo PA-68T, matrícula Yves 2199, perteneciente a la empresa de inversiones Coimpro, se precipitó a tierra en horas del mediodía de este domingo 6 de septiembre cuando se disponía a aterrizar en la pista del Aeropuerto Nacional General Tomás de Eres en Ciudad Bolívar. De acuerdo con el parte oficial, provenía del Parque Nacional Canaima y cumplía operaciones de monitoreo en la red 6 Guayana de la Fuerza Armada Nacional Bolivariana. La aeronave patenaria, un avión ligero bimotor, tripulaba el capitán Ernesto Maceda y el copiloto José González a bordo, quien también iban como pasajeros Raúl Fragosa, Guillermo Amaro, Domingo Amaro, Michelle Bradley y Sofía Comar. Los 7 ocupantes presentaron lesiones y quemaduras y fueron trasladados hasta el complejo hospitalario Universitario Ruiz y Páez en Ciudad Bolívar. 7:08. 7:08, avanzamos con las informaciones. Un muerto y 3 lesionados en accidente de tránsito en la intercomunal Barinas a Barinitas. Un saldo extraoficial de una persona fallecida y 3 lesionadas dejó una colisión frontal registrada la noche de este domingo en la avenida intercomunal Barinas Barinitas a la altura del sector Terrazas de Santo Domingo. En el siniestro vial se vieron involucrados 2 vehículos tipo moto y una camioneta, de acuerdo con las primeras versiones recabadas en el sitio de los acontecimientos. Las motocicletas circulaban en sentido Barinitas a Barinas en contravía, momento en el cual la camioneta que se desplazaba en dirección opuesta hacia la población de Barinitas los encontró de frente de manera imprevista, procediéndose a un fuerte impacto. Funcionarios de los cuerpos de seguridad y de atención de emergencia se trasladaron de inmediato al lugar del suceso para prestar los primeros auxilios. 7:09. Vuelco de motocicleta deja a un ciudadano fallecido vía El Pino. En horas de la madrugada de este lunes 7 de septiembre se registró un fatal hecho vial en la carretera que comunica las comunidades de El Pino y El Pinar, específicamente en el sector La Esperanza, jurisdicción del municipio Sucre del estado Zulia. El siniestro ocurrió aproximadamente a las 5 de la mañana e involucró a un vehículo de 2 ruedas a tipo moto marca Empire Way, modelo Arsen 2, conducido por el ciudadano Fabián García, de 31 años de edad, residenciado en La Victoria, vía El Pino, quien sufrió el vuelco fuera de la vía por causas que se desconocen. Efectivos de Protección Civil Mérida del puesto del Pinar fueron informados por transeúntes del lugar, quienes se percataron del cuerpo fuera de la vía. Inmediatamente una comisión se trasladó al lugar del accidente para actuar o para efectuar las labores de rescate y atención prehospitalaria, abordando al lesionado cuando aún se registraba sin signos vitales leves. Trasladaron a la víctima de inmediato hacia el hospital tipo 2, doctor Antonio José Uzcategui de Tucaní. Pese a la rapidez del traslado, el ciudadano ingresó al centro asistencial sin signos vitales, donde el galeno de guardia diagnosticó preliminarmente un traumatismo cronoencefálico cerrado generalizado. 7:11.
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2: 7:11, avanzamos con más informaciones. Tenemos que joven de Vizcucuy, estado portuguesa, muere ahogado en una playa de Chichiriviche. Autoridades policiales del estado Falcón informaron sobre la muerte de por inmersión de un joven que residía en la población de Biscucuy. Se trata de Greiber José Bolívar Toro, de 24 años de edad. Este lamentable suceso ocurrió la mañana de este lunes 7 de septiembre en la playa Los Cocos de Chichiriviche, en jurisdicción del municipio Monseñor Iturriza. El reporte policial solamente indicó que el joven portugueseño se estaba bañando en la playa cuando repentinamente desapareció. En el lugar acudieron comisiones de los bomberos y de Protección Civil para darle inicio a las labores de búsqueda. El cadáver de Bolívar Toro fue hallado y recuperado por los rescatistas una hora después, aproximadamente a unos 300 metros del lugar desde donde había desaparecido. En el sitio también se hicieron presentes funcionarios de la Policía del Estado Falcón, Policía Nacional Bolivariana, CICPC y otros organismos de seguridad para efectuar las investigaciones del suceso. 7:12 minutos. 7:12 minutos, avanzamos con más información. Tenemos que un joven sufrió una descarga eléctrica en el municipio Torbes. En horas de la noche de este domingo 6 de septiembre, un joven de 25 años de edad sufrió una descarga eléctrica de alta tensión tras se encontraba en un árbol frutal. El impacto generó su caída de una altura de 4 metros. Funcionarios de Protección Civil Torbes se trasladaron hasta el Palmar Viejo, calle Los Chiquilines, para realizar el protocolo pertinente. Según la información publicada por el organismo, el joven presentó traumatismo facial, heridas lacerantes de bordes regulares y sangrado nasal activo. Tras inmediata estabilización e inmovilización, fue trasladado de urgencia al Hospital Central de San Cristóbal para su respectiva valoración y atención médica especializada. 7:14 minutos. Avanzamos con más información. Trágico accidente vial en la carretera Santa Bárbara El Vigía deja un fallecido y una persona herida. Un fatal hecho vial se registró a las 9 de la noche de este lunes 6 de septiembre en el kilómetro 27 de la carretera Santa Bárbara El Vigía, específicamente frente a la hacienda del Carmen, dentro de la parroquia El Moralito del municipio Colón. Tras ser alertados del impacto, efectivos del cuerpo de bomberos de la estación El Moralito se desplegaron de inmediato hasta el lugar de los hechos, donde constataron la colisión entre un vehículo particular y una motocicleta. Una moto marca Empire Keyway, color morado, placa A 08Y11E, era conducida por el ciudadano Luis Miguel Carrillo Flores, de 35 años de edad, quien lamentablemente perdió la vida en el acto debido a la gravedad del impacto. Este residía en el sector El Guaymaro. Una camioneta Chevrolet Cheyenne en color blanco, placa A30BN5N, conducida por José Araujo, de 38 años de edad, quien resultó ileso. En los acompañantes del vehículo particular, Tairi Bracho, de 35 años de edad, quien salió ilesa, una niña de 6 años y un niño de 9 años, quienes salieron ilesos. Betty Taborda, de 74 años de edad, presentó laceraciones a nivel de la extremidad superior derecha. Fue auxiliada por particulares que transitaban por el lugar y trasladada hasta un centro clínico en El Moralito para su atención médica. Al sitio del suceso hicieron acto de presencia comisiones del Cuerpo de Policía Bolivariana del Estado Zulia, Policía Municipal Colón, así como efectivos del Centro de Coordinación Policial y de División de Tránsito Terrestre de la Policía Nacional Bolivariana, quienes resguardaron la escena y procedieron con las labores correspondientes al levantamiento del accidente y al inicio de las averiguaciones. 7:16 minutos.
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2: 7:16 minutos, avanzamos con más informaciones. Accidente motorizado en Santa Cruz de Mara deja 2 lesionados graves, se requieren familiares. La noche de este lunes, 2 jóvenes resultaron con lesiones graves luego de producirse un accidente en una moto en la población de Santa Cruz de Mara. Los heridos quedaron identificados como Rizel Edixon Paz Fernández, de 24 años de edad, y Royder Luis Cardoso San Martín, de 22 años. El imprevisto vial se produjo frente a la panadería El Chorro, ubicada en la troncal 6 de esa localidad. 7:17 minutos. Avanzamos con más información. Represalia por el traslado de un interno a la cárcel de Yare. Revelan el móvil detrás de los ataques con granadas al retén El Marite. Nuevos detalles salen a la luz al respecto al ataque con artefactos explosivos perpetrados contra la sede del Centro de Reclusión Mixto Francisco Delgado, antiguo retén en Marite. El móvil principal de las agresiones responde a una orden emitida como represalia por el traslado de un privado de libertad desde el recinto zuliano hacia la cárcel de Yare. De acuerdo con la información revelada por Notipin, las investigaciones precisan que la orden de lanzar a los artefactos fragmentarios provino directamente del interior del penal, tras no cumplirse el encargo inicial luego de que la primera granada lanzada no detonara al desactivarse su pin de seguridad. Se ordenó un segundo ataque en el que los antisociales huyeron disparando, resultando herido un efectivo de la Guardia Nacional Bolivariana y un sujeto identificado como ese integrante del Cuerpo de Policía del Estado, quien fue aprehendido en el Hospital Universitario por comisiones del 6CPC. Asimismo, las autoridades mantienen la búsqueda activa de un segundo implicado identificado como Elio Miguel de Pablo González, de 33 años de edad, con antecedentes por robo de vehículos, quien habría actuado en complicidad para ejecutar el atentado. 7:18 minutos.
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4: regionales. 7:32 minutos, avanzamos con más información. Bailadores celebró la quinta cabalgata de Caballitos de Palo. La gran cabalgata de Caballitos de Palo tuvo su quinta edición, llenando de color, creatividad y juegos tradicionales en el municipio Rivas Dávila del estado Mérida, en una jornada recreativa que contó con la presencia del gobernador Arnaldo Sánchez y que reunió a cientos de niños y familias en el marco de la conmemoración de los 425 años de la Fundación de Bailadores. La caminata partió desde la Plaza Bolívar y recorrió las calles hasta el Parque Los Bailadorcitos, colmando la localidad de color, juego artesanal y unión comunitaria. La alcaldesa del municipio Rivas Dávila, Carla Pérez, destacó el origen de esta iniciativa surgida hace 5 años con la intención de reactivar las celebraciones infantiles y consolidar una tradición comunitaria. Es una actividad hermosa, llena de alegría, donde podemos ver la creatividad de los padres y de los niños. La sonrisa de ellos es lo más hermoso que nos puede dar este día, expresó la mandataria local. 7:23 minutos. Avanzamos con más información. Tenemos que 48 años de arte sin barreras, la trayectoria de la artista venezolana Nelly Toro en el 70º aniversario de la ABBP. La Asociación de Pintores con la Boca y el Pie, APBP, conmemora su 70º aniversario de fundación a nivel internacional, una fecha significativa en la que se reconoce la labor y la constancia de los artistas que forman parte de esta organización global dedicada a impulsar el talento pictórico desarrollado sin el uso de las manos. Entre los miembros destacados de esta institución se encuentra la artista Nelly Toro, originaria de Santo Domingo, en el municipio Cardenal Quintero. A lo largo de 48 años de trayectoria ininterrumpida, Toro se ha destacado o se ha consolidado como un referente de superación y dedicación, expresando su creatividad plástica a través de las obras que realiza con sus pies. Durante las actividades conmemorativas de este 70º aniversario, la institución ha destacado el impacto cultural y humano a sus integrantes, cuyo esfuerzo diario demuestra que la pasión por el arte trasciende cualquier limitación física y fomenta la inclusión en el ámbito cultural. Al reflexionar sobre estas casi 5 décadas de pertenencia a la asociación, Toro ha expresado su orgullo y satisfacción por formar parte de esta comunidad artística, recordando además a experiencias internacionales como su visita a Londres, donde recibió un reconocimiento especial que reafirma el valor universal de su obra. 7:25 minutos. Teleférico Mucumbarí ha recibido más de 40.000 visitantes en las últimas semanas. La ministra del Poder Popular para el Turismo, Daniela Cabello, informó sobre las últimas semanas. El sistema de Teleférico Mucumbarí en el estado de Mérida ha recibido más de 4.000 visitantes. Teníamos la intención de reiniciar nuevamente las operaciones de este teleférico para las vacaciones escolares, pero la llegada de algunos equipos se retrasó para hacerle el mantenimiento por el doble sismo del pasado pasado 24 de junio, pero pudimos reabrir el 19 de agosto y desde esa fecha hasta la actualidad se han recibido más de 40.000 visitantes, dijo en entrevista para Venezolana de Televisión. Recalcó que desde el mes de enero se trabaja en un mantenimiento continuo, porque lo más importante, y donde la presidenta Delcy Rodríguez ha sido bastante enfática, es en tener la confianza del usuario y asegurarnos de que el usuario que vaya a este teleférico se sienta completamente seguro. Igualmente, la ministra afirmó que Mintur mantiene el despliegue en todo el país, particularmente en Mérida, que dentro de los Andes venezolanos es una de las regiones más hermosas, y nuestro teleférico no es más alto del mundo, sino que es uno de los más modernos de Latinoamérica. 7:26. Gobernación de Mérida mantiene controlado incendio en el vertedero Lomas del Calvario. El gobierno del Estado Bolivariano de Mérida mantiene bajo control el incendio registrado durante la tarde del pasado domingo 6 de septiembre en el vertedero de Lomas del Calvario, ubicado en el municipio Sucre. La eventualidad fue atendida de manera inmediata mediante la activación de los protocolos de emergencia y mitigación. El secretario para el Desarrollo del Ecosocialismo de la Gobernación de Mérida, Jaber Castillo, informó que las labores de sofocación y resguardo se han ejecutado de forma contigua desde la tarde y noche del domingo, extendiéndose a lo largo de la mañana de este lunes. Asimismo, las operaciones son coordinadas de manera articulada entre la Secretaría de Ecosocialismo y la Secretaría de Servicios Entes Operativos del vertedero. Castillo detalló que las cuadrillas de trabajo se mantienen en monitoreo constante y aplican planes de acción centrados en la remoción de sedimentos y materiales acumulados en la zona afectada para extinguir por completo las brasas subterráneas. Según precisó el vocero regional, el siniestro fue originado por las elevadas temperaturas registradas en la entidad derivadas del impacto del cambio climático. Finalmente, la gobernación del estado de Mérida, liderada por el gobernador Arnaldo Sánchez, hizo un llamado a la calma y a la conciencia ciudadana, reiterando el compromiso de los equipos desplegados en la zona hasta lograr la normalización total del área. 7:28.
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4: 7:28. Avanzamos con informaciones locales. Miembros de La Mano de Dios repudian invasiones en El Vigía. Habitantes del sector La Mano de Dios de la parroquia Rómulo Betancur del municipio Alberto Adriani rechazaron las invasiones en los terrenos de La Motosa en El Vigía. Jacqueline Morales, vocera de esta comunidad vigiense, destacó que no tienen relación con la invasión de los predios mencionados, pues llevan una lucha con su propio sector en 150 familias. Explicó Morales que los jueces de paz, Laura Montes, Sonia Rivera y Luis Labarca, conocen sobre la comunidad. Conocen sobre la comunidad de La Mano de Dios, quienes estuvieron en el cierre las 150 familias ingresadas en estos terrenos. Esta acción se llevó a cabo el pasado 8 de agosto con esta data. No debemos ni podemos ingresar a nadie al sector, mucho menos vamos a tener injerencia para iniciar otras invasiones.

ocasiones, dijo. Finalmente expresó que los miembros de la comunidad La Mano de Dios repudian la usurpación de los terrenos y no son culpables de estas acciones. 7:29 minutos. Bueno, está llegando una información de última hora de un reconocido periodista acá del municipio, Alberto Adriani, el amigo licenciado Jorge Galvis, donde dice que hace instantes se lanzó un hombre al vacío en el puente sobre el río Chama acá en el municipio Alberto.

0: dice también la nota que al parecer quedó vivo. Bien, esperemos que quedó vivo, pueda recuperarse pronto de este trauma, de verdad que sí. Bien, son las 7:30 de la mañana. Bueno, también por acá vi una nota de prensa que fue publicada por hoy, lo veo por el amigo Luis Calderón. Ayer lo publicó otro integrante de este grupo, no recuerdo exactamente quién fue el que lo publicó, pero sí vi que lo colocaron ayer, donde había un motoconcho generando zozobra y peligro en la avenida Bolívar del Vigía. Y pues hacemos el llamado nuevamente a todos los cuerpos de seguridad del municipio de Alberto Adriani a que sumen voluntades y que se realice este patrullaje constante en el municipio, ya que día a día son incontables los accidentes con motorizados, porque de verdad que no tienen prudencia para nada. Van los choferes manejando sus autos normalmente por la ruta en cualquier de las vías y de repente se les atraviesa un motorizado, o algunos están haciendo sus motopiruetas, pero es impresionante de verdad acá en el municipio de Alberto Adriani el desorden que hay con la mayoría de los motorizados. Por supuesto que no son todos, pero sí muchos, sobre todo muchos jóvenes que tienen este tipo de vehículos y que de verdad hacen de la suya, y pues los cuerpos de seguridad brillan por su ausencia a la hora de tomar cartas en el asunto con respecto a esta situación que viene afectando desde hace un buen rato a todo el municipio de Alberto Adriani y creo que a toda Venezuela, porque no solamente es el municipio de Alberto Adriani, hay muchísimas zonas de acá de Venezuela, muchos estados, pero creo que Mérida es uno de los que tiene mayor incidencia de los accidentes de tránsito donde están involucradas las motos. Y por supuesto, muchísimos jóvenes lesionados llegan a las salas de los diferentes hospitales de nuestra amada Venezuela. Bien, son las 7:32 de la mañana. Nosotros avanzamos con publicidad. 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
2: 7:36 minutos. Bueno, y nosotros avanzamos a Cona. El Evangelio de hoy. El Evangelio de hoy. 8 de septiembre de 2026 de San Mateo, capítulo 1, versículo 1, 16, 18, 23. Hoy el Evangelio relata la ascendencia familiar de Jesús y cómo José aceptó el plan de Dios al enterarse del embarazo de María. Presenta la lista de los antepasados de Jesús, empieza en Abraham y pasa por el rey David. Muestra que Jesús cumple las promesas hechas en el Antiguo Testamento. Hoy es el día del nacimiento de la Virgen María. Su nacimiento marca el final de la espera y el inicio de la gracia en la historia de la salvación. La fecha del 8 de septiembre ayudó a fijar el dogma de la Inmaculada Concepción. Exactamente 9 meses antes, el 8 de diciembre, los evangelios canónicos no detallan el nacimiento de María, pero el texto apócrifo del protoevangelio de Santiago relata que sus padres fueron San Joaquín y Santa Ana. La fiesta comenzó en Oriente en el siglo VI y se introdujo en Roma en el siglo VII. Gracias al Papa Sergio I, la tradición ubica la casa de los padres de María en Jerusalén, donde hoy se alza la iglesia de Santa Ana. Dios le bendiga, presbítero Carlos Pérez Velandria. Amén. Bueno, hoy también se celebra el Día de la Virgen de Reg, la patrona de la ciudad de Tovar. Felicitaciones para todos los tovareños hoy celebrando el día de su patrona, la Virgen de Nuestra Señora de Regla. También hoy se celebra el día de la Virgen de Coromoto. Hoy diferentes sitios de Venezuela conmemoran a su patrona, pero es muy especial en el estado portuguesa esta tradición de celebrar el Día de la Virgen de Coromoto, específicamente en Guanare. Y también hoy se celebra la Virgen del Valle. Día de la Virgen del Valle también es la patrona de los marineros y específicamente la celebran hacia esa zona de Margarita, todo lo que es la zona costera, son los que la zona oriental, son los que están celebrando el día de la Virgen del Valle, reina de los marineros y patrona de Oriente. Bien, continuamos por acá con la mensajería. Nos dice por acá los habitantes de la comunidad de La Vega piden aguas de Mérida o Hidrobén. Llamado para que por favor abran bien la llave, ya que no les está llegando nada de agua para los habitantes de la comunidad de La Vega. También por acá nos dicen saludos, feliz día, por favor me regala el cronograma del agua, ya vamos a el agua del aseo, es el cronograma del aseo lo que me están pidiendo y aquí estoy abriendo el cronograma del agua en este momento. Dice que Hidrobén Mérida, Gerencia Operativa El Vigía, División de Distribución, Sistema de Bombeo, Parroquia Rómulo Gallegos, Estación de Bombeo Iberia. Inicia hoy martes a 8 a partir de hoy martes 8 y finaliza el día viernes 11. Dice Bloque Bombeo Campo Alegre, sectores beneficiados, comunidades de Valle Alegre, Campo Alegre, La Vega 1 y La Vega 2. El cronograma de sistema de bombeo de El Iberia. Envía por acá el amigo Luis Calderón. Bien, avanzamos por acá con la mensajería. Nos dice, buen día, Yurima, es de aquí de Aroa para saber qué pasa con el agua, que tenemos varios días y nadie dice nada. Gracias. Buenos días, señora Yurima. Aquí en Caño Seco es horrible con los jóvenes haciendo las motopiruetas. Bueno, tienen que mantenerse haciendo las respectivas denuncias, porque si ustedes no se quejan ante la policía, no hacen las denuncias, pues nadie sabe y nadie pasa por allá. Entonces deben ustedes estar atentos con eso, estar denunciando estas irregularidades para que los cuerpos de seguridad estén atentos y puedan hacer el patrullaje. Por acá dice que el cronograma del aseo corresponde para la urbanización La Paz 1 y 2, también para urbanización Primero de Mayo, Cantarrana 1 y 2, El Paraíso, Barrio Bolívar, Calle El Chama, también para Avenida Bolívar, Alí Primera, culminar en Campo Alegre, sigue en Finca Vigía, Esfuerzo de la Mujer Bolivariana, El Trinal, 17 de Julio, La Familia, también para Los Apamates, Provivienda 97, Las Cruces. De igual manera, Casitas de la Bubuquí 3, Simón Rodríguez, Eliquias Activa, Orozmán Rojas, también para Urbanización Las Cumbres, Rómulo Gallegos, La Isabelita y Barrio Bolívar. Ese es el cronograma del aseo urbano para el día de hoy. Así que atentos todos ustedes para que puedan sacar el aseo a tiempo y que no se les quede en sus casas. Bien, por acá tenemos una cumpleañera. Dice, buenos días, licenciada, feliz martes, es para que por favor me complazca mi nieta y cuñada que hoy está de cumpleaños, mi nieta Solángel Hernández Quiñones y mi cuñada Laura Quiñones Contreras, donde la familia les desea un feliz cumpleaños a Solángel Hernández y Laura Quiñones, gracias por el favor con el tema de cumpleaños, gracias a Darcy, hoy feliz cumpleaños para las cumpleañeras del día de hoy. Creo que Laura Quiñones, si no estoy equivocada, es la esposa de Alexander Ramírez, director de la banda municipal. Si no estoy equivocada, creo que es Laura Quiñones. Vamos a ver que me confirme por acá la amiga Darcy. Dice por acá, saludos a más de 24 horas sin energía eléctrica en el municipio Samuel Darío Maldonado. Bueno, bastantes horas. Dice por acá, hola, buenos días, para que por favor me complazca nuestro hermoso príncipe Sebastián González, que hoy está de cumpleaños número 10, que papito Dios lo cuide y lo proteja siempre, lo haga un hombrecito de bien, lo queremos mucho de parte de toda su familia, paternos y maternos, en la bancada de Limones. Feliz cumpleaños para Sebastián González, hoy arribando a sus 10 años de feliz y grata existencia. Continuamos por acá con la mensajería, dice por acá... buenos días, licenciada, por favor, hacemos el llamado. Hay niños y eso genera zancudos, pero me enviaron un mensaje por acá, a ver, ajá. Dice, buenos días, a feliz inicio de semana, es para hacerles un llamado a la empresa de aguas de Mérida, ya que tenemos un bote de agua desde hace mucho tiempo en La Pedregosa, sector 12 de marzo. Se ha hecho el reporte, pero no asisten, ya que también se están levantando la capa asfáltica y se está formando un moho a las orillas de las entradas de las viviendas. Por favor, necesitamos que se apersonen los entes competentes, o si el alcalde nos puede colaborar con su persona, reporta José Padrino. Vamos a enviar esta información al ingeniero Minerva Mora, que también está atenta allí con los servicios públicos, a ver qué se puede hacer con esta situación, si la municipalidad puede solventar esta problemática que aqueja a estos habitantes. Bien, por acá dice, hola, buenos días, Yurima Ramírez, ¿cómo está todo allá? Se está cumpliendo Sebastián, familia, feliz cumpleaños, dice por acá. Bueno, feliz cumpleaños para Sebastián, no sé qué, no me dice más nada, solamente dice que está cumpliendo años Sebastián y feliz cumpleaños de parte de la familia. No dice otra cosa. Continuamos por acá, dice, ajá, me dice, no es la esposa de Alexander, es la esposa de José Luis, el que trabaja en la casa del niño trabajador. Ah, muy similar los nombres, Laura Quiñones y Laura Quiñones, ambas se llaman igual, Laura Quiñones. Bien, continuamos por acá con la mensajería, nos dice, buen día, Yurima, por favor, agua para 23 de enero, parte alta, los olivos, dice por acá, la misma de los olivos. Bien, continuamos. La comunidad de Los Pozones está pidiendo la alcabala de la Guardia Nacional porque ya empezó la delincuencia a desatarse, quedamos desamparados, dice por acá, habitantes de Los Pozones, que al quitar la alcabala, pues continuaron

0: se está desatando la delincuencia. ¿Qué pasa? Si recogen la alcabala y no hay patrullaje constante, pues esto de verdad se sale de control. Hay que continuar con los patrullajes continuos diariamente, porque si no, no estamos haciendo nada. Se quitan las alcabalas, pero la delincuencia continúa. Buenos días, para que me... creo que es para que lo ayude a conseguir la cédula colombiana que se le cayó en un carrito de Buenos Aires. Mi nombre es Manuel Mármol, cédula 9.302.737. Él vive en Boca Grande. Alguien que se haya encontrado esta cédula, una cédula colombiana a nombre del señor Manuel Mármol, comunicarse al 0424-708-2631, 0424-708-2631. Este señor que se le extravió su cédula de identidad. Bien, por acá, saludos a nuestros seguidores de TikTok, que a esta hora de la mañana están a full sintonía y están reportando muchísimas personas a esta hora siguiéndonos por TikTok. Dice: buenos días, a Dios me la bendiga, mi niña hermosa, amén, Mariu. Saludos, bendiciones. También por acá hay saludos para Abria Muñoz, también saludos para Ilaisi, también para José Jiménez. Saludos, mil bendiciones, a Erasmo Rosales, bendiciones, saludos. Saludos para José Ibarra, para Rodrigo Villasmil y para todos quienes nos siguen a esta hora por TikTok, mil bendiciones. Bien, son las 7:46 minutos, hemos llegado al final del programa por el día de hoy. Por acá nos envían también, dice que: buenos días, licenciada, por favor, en la vía La Pedregosa, en entrar a la calle 1 de San Marcos, hay un bote de agua desde hace mucho tiempo. De igual manera, vamos a reportar esto al Departamento de Ingeniería de la Alcaldía del Municipio Alberto Adriani. Buenos días, Yurima, ¿cómo estás? En atendida, la luz no se va, es que no llega. Ay, ay, ay, ya está peor la cosa entonces. En la atendida, allá en la luz, dice que la luz no se va, sino es que no llega. Bien, por acá nos dice: buenos días, licenciada, es para felicitar a la princesa Yarianis Pereira por estar de cumpleaños de parte de sus tíos primos desde San Isidro. Que el Todopoderoso te continúe bendiciendo. Feliz cumpleaños para Yarianis Pereira. Que cumplas muchísimos, muchísimos años más. Bien, a las 7:48 minutos, yo me despido en nombre de Inversiones CG, compañía anónima, tu agente autorizado Movistar. 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
1: 7:52 minutos. 104.5, lo mejor de Venezuela.

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0: 8. 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

0: Una feliz mañana. Buenos días. Zona sur del lago, occidente del país. Aquí comienza el reguenato por Acción 104.5, La Diferencia en el dial. Buenos días, en nombre de la licenciada Carmen Beatriz Márquez, la gerencia general del licenciado Chibel Guerrero, dirección del licenciado Emmanuel Méndez, dirección comercial de la doctora Yesibeli Arellano, responsable de transmisión, ingeniero Miguel Rodríguez y José Aurelio El Pollo Márquez. Control Audio Master Estéreo Digital, totalmente sincronizado, digitalizado y computarizado, Gabriel Paredes. Y por acá en la animación, producción, musicalización y conducción del reguenato, quien les habla, Jorge Armando Buitrago, el Junior, 18779, locutor de este hermoso país, certificado expedido por el otrora Ministerio de Transporte y Comunicaciones, bajo el número 18779. Como productor nacional independiente, expedido por el MINSI, bajo el número 4093, y miembro activo de la Asociación de Locutores Profesionales y Afines del Vigía, Asolobi. Bienvenidas y bienvenidos a un nuevo reguenato. Hoy con muchas ganas de disfrutar de buena música, de buen reggaetón y de buen vallenato, hasta las 10 de la mañana. Por Acción 104.5, definitivamente La Diferencia en el Día. 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

0: a tu ladito. Lo decía Rafa Pérez aquí en el reguerato de hoy, martes 8 de septiembre. 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Aquí estamos con el reguenato a primera hora por Acción 104.5 FM. 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Nosotros avanzamos con más del reguenato. Hacemos un paréntesis muy corto, no se vayan, ya venimos con más. 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

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Nosotros avanzamos con más del rellenato. Récord de sintonía hoy martes 8 de septiembre.

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1: Venga, venga, venga, uno, dos, tres. Este es Reggaetato Récord de sintonía. 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Papaya de aniversario, un saludo para Robert Chacón en sintonía full, allí en Motorrepuesto Más por Menos, alias El Terror, de las mujeres de la calle 4. El papacito, dijo Karol G. A todo volumen, el Reggaetato de Acción 104.5. Saludos para Giovanni Rangel, para la patrona Jennifer y para todo el personal de Motorrepuesto Más por Menos, que es agente autorizado Suzuki en la ciudad. Están a full volumen con el Reggaetato acá, muy cerca de Papaya. Estamos a menos de una cuadra. Saludos, un abrazo para toda la gente de Motorrepuesto Más por Menos en sintonía del Reggaetato. Avanzamos con más hasta las 10. 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Avanzamos con más.
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1: 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Aquí está Daniel Calderón con los Gigantes. Amantes, hasta la 10, Reggaetato, récord de sintonía.

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1: Amante, lo decía Daniel Calderón, aquí en el Reggaenato, por Acción 104.5, en este primer aniversario de Papaya, en la calle 3, frente al Centro Comercial Don Tutu, durante todo el día de hoy. 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A esta hora de la mañana, cuando son exactamente las 8:41, hacemos un paréntesis muy corto, no se vayan, ya venimos con más. 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
3: 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Pura calidad, carne de auténtico novillo. 8 de la mañana con 48 minutos, seguimos aquí en Papaya celebrando su primer aniversario. 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Avanzamos con más del Reguenato.

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0: 8:52. 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
5: 9:02. Estás en sintonía del Reguenato con Jorge Armando Buitrago, el Junior, hasta las 10 de la mañana por Acción 104.5.

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Son las 9 de la mañana con 13 minutos, 0414-755-0495. Dice por acá, saludos en sintonía a full volumen del rellenato. Pero no nos dice quién es. Saludos. Un abrazo. Avanzamos con más. Esto es Rellenato. Récord de sintonía hasta las 10 de la mañana.

Allí estaba Aury García, Ryan Castro, chévere. Acá en el Reguenato de hoy, martes 8 de septiembre del 2026. 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Avanzamos con más del Reguenato, récord de sintonía. Aquí está la voz de Luis Mateus, el acordeón de David Rendón, confundido.

0: Luis Mateus, David Rendón, confundido acá en el Reguenato por Acción 104.5 en vivo en directo desde Papaya. 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Hacemos un paréntesis muy corto, no se vayan, ya venimos con más. 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
0: 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Pasamos con más del Reguenato. Récord de sintonía por Acción 104.5, en vivo y en directo desde Papaya. 9 de la mañana con 30 minutos, celebrando el primer año de Papaya con premios sorpresa. 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Avanzamos con más.
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Feli, acá en el Rellenato por Acción 104.5. 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
0: 1 de la mañana con 33 minutos. Avanzamos con más del Reguenato. Récord de sintonía.

0: 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Avanzamos con más del rellenato. Aquí está la publicidad que hace posible el rellenato.
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3: 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Avanzamos con más del Reguenato, 9:44. Aquí está Farruko, Sayo Nenos, encantadora.
4: Algo especial. No sé, no te lo puedo explicar.
3: Vamos después de eso.

0: señores. Ahí estaba Farruko, Zion Lennox. Encantadora manera de despedirnos de la mañana de hoy, del rellenato y de este primer aniversario de Papaya. Durante todo el día, hasta las 8:30 de la noche, usted puede venir a comprar y participa por el sorteo de 5 mercados. Acá en Papaya, celebrando su primer año de éxitos. 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Estaremos sorteando hoy acá en Papaya. ¡Nos vamos! Muchas gracias en nombre de todo el equipo que hace posible el rellenato, comandado por la licenciada Carmen Beatriz Márquez desde la presidencia. El licenciado Jimmy Guerrero en la gerencia general. Responsable de transmisión, ingeniero Miguel Rodríguez y José Aurelio El Pollo Márquez, que también está en edición, montaje, grabación, efectos especiales y en el control remoto digital. Le llaman ahora el maracucho. ¿A qué bobia hay? El maracucho de los Andes. Estuvo recientemente por Maracaibo pasando el puente. En la planta transmisora don Algimiro Velandia. La dirección comercial a cargo de la doctora Yaciperi Arellano. Control Audio Master, estéreo digital totalmente sincronizado, digitalizado y computarizado. Angélica María Rondón. Por acá en animación, producción, musicalización y conducción del rellenato, quienes habla Jorge Armando Huitrago, el Junior. 18779, el locutor de este hermoso país, certificado expedido por el Otrora Ministerio de Transporte y Comunicaciones, como productor nacional independiente expedido por el MINSI bajo el número 4093, miembro activo de la Asociación de Locutores Profesionales y Afines del Vigía, Azolobi. ¿Qué cosa es? Mañana miércoles, se le ha atravesado la semana. Los esperamos de 8 a 10 con más del rellenato. 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
1: ¡Qué cosa es!
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0: 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Seguimos aquí en Papaya, ya viene, sigue la ruta con la doctora Yesibel Arellano y Diego Subero, porque la celebración del primer aniversario es hasta las 8 y 30 de la noche aquí en Papaya, en la calle 3. Recuerden, usen la mente para que luego no se lamenten. 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
2: Y hasta aquí el reggaetonazo. Muchas gracias por compartir con nosotros estas dos horas de reggaetón y vallenato. 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
3: Ahora
2: 9:54 minutos. 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
5: 10. 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

0: a tomar un descanso y volvemos en breve.
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amigas y amigos, muy buenos días, sean todos bienvenidos una vez más a este espacio, su espacio Sigue la Ruta por Acción 104.5 FM, La Diferencia en el Dial. Bienvenidos, hoy es martes, martes de aniversario porque nos encontramos en el primer aniversario de Papaya. Hoy celebrando, hoy martes 8 de septiembre del año 2026, cuando son las 10:21 minutos. Les damos la bienvenida a todos ustedes, gracias a nuestro equipo de trabajo en la presidencia de la radio, la licenciada Carmen Beatriz Márquez. En la gerencia general, el licenciado Jimel Guerrero. En la dirección comercial, abogado Jessis Belli Arellano. En la gerencia técnica y sonido, el ingeniero Miguel Rodríguez y José Aurelio El Pollo Márquez, quien también nos acompaña en grabación, edición y montaje. Y hoy desde Papaya, en el control remoto. En la planta transmisora nos acompaña el señor Argemiro Velandia. En los controles en cabina, Angélica María Rondón. Y en animación, conducción y producción de este espacio, sus servidores de Diego Subero y Jessis Belli Arellano, certificado locutor número 60367, expedido por la ilustre Universidad del Zulia, productor nacional independiente bajo el número 32830, expedido por el Mixi, y miembro activo de la Asociación de Locutores Profesionales y Afines de El Vigía, Asolobi. 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

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Angélica, nosotros volvemos a estudio con más de la excelente musicalización hoy en Sigue la Ruta, el primer aniversario de Papaya en la calle 13, sector El Tamarindo de la ciudad del Vigía.

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2: Buenas noches, damas y caballeros.

0: 10, 46 minutos de la mañana. Continuamos en Sigue la Ruta por Acción 104.5 FM, La Diferencia en el Dial. 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Hoy nos acompaña el dúo musical más joven de Venezuela, 7 y 11 años. Estos hermanos, Tico y Josh, se encuentran aquí en este primer aniversario de Papaya. Ellos, por cierto, están grabando su segunda producción discográfica. Entre 2023 y 2026 han alcanzado 13 premios nacionales e internacionales como Dúo Infantil del Año, Dúo Impacto, Dúo Revelación, entre otros. Fueron nombrados por el gobierno del Distrito Capital como embajadores de amor y paz de la comunidad neurodivergente de Venezuela. Han compartido escenario con grandes artistas nacionales. Tienen presencia en todas las plataformas musicales, digitales y redes sociales. Los hermanos Albornoz Mendoza están en constante preparación, distribuyendo su tiempo entre sus estudios, las clases de canto, su música, su deporte. Y en esta oportunidad viniéndose al Vigía, Estado Mérida, porque ellos no son de aquí. Ellos viven en la capital de la República, viven en Caracas, pero están de paso por la ciudad del Vigía y nos vinieron a visitar en Sigue la Ruta. Tenemos a, por aquí,
1: a Tico.
0: Y por aquí me acompaña
2: Josh. Es un placer estar aquí en nuestra primera entrevista en el Estado Mérida.
0: Claro que sí, Sigue la Ruta, sigue siendo la vitrina para seguir proyectando los grandes talentos. Tico, cuéntanos un poquito, ¿desde hace cuánto cantas?
1: Desde hace como 4 años, 3 años.
0: ¿Y tienes cuántos años?
1: 8.
0: ¿Acierto que cumpliste años el pasado domingo? Cumplió años el 6 de septiembre. Feliz cumpleaños para ti y felicidades para toda la familia. Tico, cuéntanos un poquito, ¿cómo ha sido este proceso musical? ¿Cuándo ustedes dijeron, vamos a ser cantantes?
1: No, que cuando éramos pequeños, mi hermano me vio cantar. Entonces le dijo a mi papá que a mí me gustaba cantar. Y después de ahí cumplimos 4 años y comenzamos la música y hasta aquí pues. Y vamos a seguir siendo cantantes.
0: Amén, con el favor de Dios que sí. Josh, tú viste cantar a Tico y le comentaste a tus papás y usted dijo, yo también quiero cantar.
2: No, yo ya cantaba desde los 3 años, los dos desde los 3 años, pues. Cantamos desde los 3 años y después cuando yo tenía como 7, 8 años, le dije a mi papá para hacer nuestra propia música.
0: ¿Y ya están grabando su segunda producción musical?
2: Sí, la primera producción musical tiene...

0: o 10 canciones. Y aparte de eso, tenemos más de 15 premios nacionales e internacionales.
1: ¿Cómo se siente cuando sobre un escenario los nombran a ustedes? Que dicen así con ustedes, el dúo más joven de Venezuela, Tico y Josh. ¿Cómo es esa emoción?
2: Estamos emocionados porque a veces nos dan premios, a veces no. A veces nos felicitan. Nosotros lo que necesitamos es el público, lo que nos apoyen, síganos en las redes. Y ya, hay que seguir en la vida y los sueños que ustedes quieran, los cumplen pues con el favor de Dios.
1: Claro que sí, no hay sueños imposibles cuando uno trabaja para lograrlos. Y hablando de trabajo, claro que sí, ya vamos para allá. Y hablando de trabajo, ¿cómo ha sido ese trabajo familiar y el apoyo de esos lindos padres que los están acompañando?
0: Claro, les queremos dar muchas gracias a nuestra familia por apoyarnos en nuestro proyecto musical.
1: Claro que sí, la familia es un pilar fundamental. Y como el público lo pide, ya tenemos al señor Jorge pidiendo una capela, vamos a cantar, a ver, un pedacito de la canción. Pónganse de acuerdo y vamos a cantar un pedacito de la canción. Mientras ustedes se ponen de acuerdo, yo voy a hablar con esos papás orgullosos. A ver cuál de los dos me va a compartir cómo ha sido la experiencia de ser los padres de estos maravillosos niños que siguen creciendo y aportando talento a nuestra tierra.
3: Bueno, agradecido con Acción 104.5 por la entrevista para el dúo musical más joven de Venezuela. Y bueno, muy orgulloso de estos niños promesas de la música en Venezuela. Es la generación de relevo, son niños que iniciaron hace 3 años aproximadamente la carrera musical ya como solista. Estuvieron en diferentes escuelas de canto a nivel nacional, tuvieron muy buenos vocal coach como Alfredo Abreu, un gran talento nacional. Y bueno, ha sido una receptividad bien grande por los medios de comunicación social, a nivel de radio, televisión. Han estado en más de 60 escenarios a nivel nacional. Y bueno, han sido muy, muy, muy bien recibidos por el público venezolano. Su género es tropical totalmente, ellos cantan merengue, salsa, bachata, electropop, reggaetón, o sea, son muy diversos dentro del mundo de la música porque su tesitura vocal los ayuda para eso. Y bueno, ahí lo vamos llevando poco a poco. En este camino de la música en el país, que es bastante difícil, pero no es imposible. Y vamos a seguir con ellos desarrollando todas las estrategias posibles para que en un futuro muy, muy cercano puedan pegar esas canciones que ya tienen en su segunda producción discográfica en la actualidad, y vamos a seguir grabando. De hecho, tenemos previsto llegar a Caracas y grabar 4 canciones nuevas que ya tenemos listas de mi autoría. Yo soy el autor y compositor de toda su música. O sea, no hay cosa más bonita que un proyecto familiar, ¿saben? Y sabemos cómo hemos comido verde y en algunas oportunidades también hemos comido madura. Y ahí vamos avanzando con ellos porque Venezuela requiere de mucho apoyo al talento nacional. Y bueno, qué más que los hijos de uno proyectarlo y darle difusión de todo lo que hacen a nivel nacional, a nivel local, a nivel regional. Y bueno, estrellas de un futuro. Hoy los vemos así pequeñitos, cantando. Se han presentado mucho en televisión, eso sí, televisión nacional como Venevisión, Globovisión, TV, o sea, todas las plataformas de streaming nacionales tienen presencia en todas las redes sociales, tienen presencia en todas las plataformas de streaming, toda su música está cargada en Spotify, YouTube Music, Amazon Music, todas las plataformas digitales. Y bueno, estamos buscando con ellos que su música sorprende al mundo, no solamente a Venezuela, sino al mundo. Esa es la proyección, que sean la generación de relevo de todos esos artistas venezolanos que en su momento brillaron y que siguen brillando todavía, pero tenemos que impulsar al talento nacional, y eso pasa por apoyarlo, como ustedes en Acción 104.5 FM, que agradecemos, estamos por la entrevista que le están haciendo a los niños.
1: Claro que sí, es que para nosotros es un honor, un orgullo y un placer poder contribuir a estos jóvenes talentos que están naciendo y emergiendo para seguir dejando el nombre de nuestro país bien en alto. Ahora sí, vamos con el dúo juvenil, el más joven de Venezuela, integrado por los hermanos Albornoz Mendoza. Ellos son Tico y Josh, y ellos vienen a cantarnos en Sigue la Ruta a capela.
0: Uno, uno, dos, tres. Venezuela tiene el mejor béisbol, con grandes jugadores y fanáticos a montón. Grita out, grita hit, grita jonrón. Qué feliz me siento, comenzó la diversión. Oh, oh, oh, esto sí es béisbol. Oh, oh, oh, comenzó la diversión.
1: Claro que sí, fuertes esos aplausos, Angélica, ya que nos apoya con los efectos especiales. Fuerte ese aplauso para este dúo jovencito que inicia su carrera musical. De verdad, desearles el mayor de los éxitos a toda esta familia que, como lo decía su orgulloso representante y padre en compañía de su hermosa mamá, nada mejor que un proyecto familiar, un proyecto musical familiar que se está construyendo y que esperamos en nombre de Dios y con todo el apoyo que se pueda, rinda esos frutos en un futuro no muy lejano. Nosotros entonces vamos, ya Angélica, para que se vaya preparando, con Llegó el Béisbol, es uno de sus temas, ya que estamos entrando también a la temporada de la pelota caliente venezolana. Exactamente, es el que están cantando a capela y ya lo vamos a disfrutar en Sigue la Ruta. Las palabras ya de despedida de esta entrevista el día de hoy, esos saludos para toda la audiencia que nos escucha y para toda esa gente que también nos ve a través de los live en TikTok.
2: Saludos a la abuela y a los tíos y a la familia.
1: Claro que sí, saludos a esa familia que, por cierto, son sobrinos del fallecido tío Miguel Albornoz, una persona a quien le tengo mucha estima y fue la persona que me abrió las puertas en el mundo de la radio, junto al también ya fallecido Elvis Rondón, y son personas que uno sigue guardando con mucho cariño en el corazón.
0: Bueno, también le queremos mandar un saludo al público que nos está escuchando y le queremos mandar un mensaje, que siempre sigan su sueño, que aunque le digan que no, tú sigue por lo que te gusta. Que nadie te detenga, los sueños siempre se cumplen, con amor, disciplina y esfuerzo.
1: Amén, claro que sí. ¿Qué mejor mensaje para despedir este segmento de Sigue la Ruta con Tico y Josh? Ese dúo musical juvenil, el más joven que nos acompaña desde Caracas y que seguramente vamos a seguir en contacto para seguir promocionando esos éxitos. Angélica, allá en estudio, nosotros vamos a escuchar Llegó el Béisbol en la voz de Tico y Josh.

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0: 11, un minuto.
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6: 11:12 minutos.

11:18 de la mañana, continuamos en Sigue la Ruta por Acción 104.5 FM, La Diferencia en el Dial. 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
0: 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Nosotros volvemos a estudio, son las 11:23 minutos. Continuamos con Sigue la Ruta desde el primer aniversario de Papaya. Angélica, usted tiene el control.

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1: 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Nosotros nos despedimos, Angélica, por el día de hoy. Lo hacemos en nombre de nuestro equipo de trabajo en la presidencia de la radio, la licenciada Carmen Beatriz Márquez. En la gerencia general, el licenciado Chimel Guerrero. En la dirección comercial, abogado Yesisbeli Arellano. En la gerencia técnica, el ingeniero Miguel Rodríguez y José Aurelio El Pollo Márquez, quien también nos acompaña en grabación, edición y montaje. Y hoy, desde Papaya, en el control remoto. En la planta transmisora nos acompaña el señor Algemir Landia. En los controles, Angélica Rondón. Y en la animación, conducción y producción de este espacio, sus servidores Diego Subero y Yesisbeli Arellano. Certificado locutor número 60.367, expedido por la Ilustre Universidad del Zulia, productor nacional independiente bajo el número 32.830, expedido por el Mixi, y miembro activo de la Asociación de Locutores Profesionales y Afines de El Vigía, Asolobi. Hasta aquí Sigue la Ruta por el día de hoy, por Acción 104.5 FM, La Diferencia en el Dial. 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
4: 11:48 minutos. 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
3: 11:58. 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Ahora, escuchemos las gloriosas notas del himno nacional de la República Bolivariana de Venezuela. Letra, Vicente Salias. Música, Juan José Landaeta. No.

himno del estado Mérida. Música, Gil Antonio Gil. Letra, Antonio Febres Cordero.

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0: 12:05. 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
2: Señoras y señores, tengan todas y todos muy buenas tardes. Sean bienvenidas y bienvenidos a la emisión estelar de su noticiero Acción correspondiente hoy martes 8 de septiembre de 2026, en el cual estaremos laborando con mucho cariño en la central informativa el licenciado John Baoque. Control técnico Francisco Flores, planta transmisora Aljimiro Velandria, grabación, edición y montaje José El Pollo Márquez, en la gerencia técnica ingeniero Miguel Rodríguez y José El Pollo Márquez, dirección comercial abogada Yesibelia Arellano, gerencia general licenciado Jimel Guerrero, presidencia licenciada Carmen Beatriz Márquez, y narrará para ustedes Rafael Guas. 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
0: Son las 12:16 minutos y hace pocos minutos un hombre identificado como Gabriel González notificó que un ciudadano se había lanzado del puente sobre el río Chama. De igual forma se llegó hasta el sitio una comisión de protección civil y visualizó aproximadamente a 300 metros aguas abajo del río Chama al hombre identificado como Isidro Araque Araque, de 46 años de edad. El mismo se encontraba con signos vitales y se procedió a realizar el rescate. El hombre fue trasladado hasta el Hospital General Hugo Chávez Frías en el sector de Monteverde de la parroquia Rómulo Gallegos, donde fue recibido por el galeno de guardia, la doctora Kimberly Ortega. Además, el mismo también fue trasladado hasta el CDI de La Páez para realizarle estudios de rayos X y retornarlo nuevamente al centro asistencial, quedó bajo observación médica. Las actuaciones de parte de Protección Civil estuvieron a cargo del oficial al mando OPC-2 Jonathan Cárdenas y el oficial actuante Franklin Zambrano, y me envía el mensaje Osvaldo Araque. Son las 12:18 minutos. Bueno, entonces el hombre quedó con vida. El hombre había dejado su moto estacionada a la orilla junto con unas cholas o esas crocs que se utilizan ahora, la dejó a orilla del puente y se lanzó al mismo, pero motivado pues al caudal que tiene, ¿no? Y la lluvia que han caído pues en los últimos días, me imagino que eso pues logró pues absorber el golpe, la cantidad de agua, y por eso quedó con vida. De todas maneras, los invito, yo creo que ya se les envía al licenciado John Baoque, allí en su Instagram de John Bao, Noticias de Acción, allí pueden ver las gráficas de todo el rescate que se le hizo al ciudadano de acá del Vigía, que me envió Osvaldo Araque. El hombre quedó identificado como Isidro Araque Araque, de 46 años de edad. Son las 12:19 minutos. Avanzamos con más de la emisión estelar del Noticiero Acción. Y tenemos que un joven identificado como Greiber José Bolívar Toro, de 24 años de edad, natural del estado Portuguesa, murió ahogado pasada las 10 de la mañana de ayer lunes 7 de septiembre en la playa Los Cocos del sector Playa Norte en Chichiriviche. La víctima fue hallada a 300 metros del lugar en el cual se hundió y se reportó como desaparecido, según los reportes. El hallazgo se hizo luego de llevar a cabo los patrones de búsqueda en el transcurso de una hora después de reportada la desaparición. Funcionarios del 6CPC, Delegación Municipal Tucacas, investigan el caso. Son las 12:20 minutos. Estoy escuchando mucho ruido, Francisco Flores. Pero muchísimo mucha flores, iba a decir, ¿no? Mucho ruido. Mucho ruido. No sé si será por fluctuaciones. Pero sí hay algunos ruidos allí que creo que mejoró. yo le estaba diciendo hace rato, pero usted no me hace caso. Bueno, así pues que ya creo que mejoró el ruidito. Son las 12:21 minutos, seguimos con más información. Y tenemos que un trágico accidente de tránsito cobró la vida de un hombre en la entrada de la parroquia Caricuao, en un tramo que conecta directamente con la autopista Gran Cacique. De acuerdo con los reportes iniciales de las autoridades, el conductor perdió el control de su moto por razones que aún se investigan, lo que provocó que derrapara sobre el pavimento a escasos metros del puesto de control de la Guardia Nacional Bolivariana. Funcionarios de los cuerpos de seguridad y paramédicos acudieron de inmediato al lugar. Sin embargo, confirmaron que el impacto le causó la muerte instantáneamente al conductor. La zona fue acordonada por efectivos de la Policía Nacional Bolivariana y comisiones de la Dirección de Tránsito Terrestre, mientras que el personal del SENAFED se encargó del levantamiento del cuerpo e inició las experticias legales. Son las 12:22 minutos y el Cuerpo de Policía Nacional Bolivariana detuvo al presunto autor material del delito de femicidio perpetrado en la parroquia Altagracia del municipio Sucre. El despliegue operativo se efectuó tras el hallazgo del cuerpo de la víctima dentro de su residencia que compartía con el victimario, quien intentó evadir la acción de la justicia mediante la fuga. A través de labores de investigación e inteligencia criminal, las comisiones policiales lograron la ubicación y captura del ciudadano en la jurisdicción sucrense. Esta actuación asegura los elementos probatorios del sitio del suceso y responde a los protocolos legales establecidos para la erradicación de la violencia estructural contra la mujer. El hombre aprehendido fue puesto a disposición de la Fiscalía del Ministerio Público.

Son las 12:23 minutos y detuvieron a una pareja tras denuncia de extorsión a una joven con videos íntimos. Tras recibir una denuncia por parte de una joven de 18 años sobre la exigencia de 200,000 pesos colombianos que le hacía una mujer a cambio de no publicar videos íntimos que comprometía la intimidad de la chica, a oficiales del cuerpo de policía del estado Zulia aprehendieron a la mujer y a su pareja sentimental en el sector Las Casitas, parroquia San José, en el municipio Machique de Perijá. La aprehensión fue ejecutada por efectivos de la estación policial cuadrante de Paz número 9, quienes desplegaron un patrullaje de respuesta inmediata en la avenida principal, donde abordaron a la sindicada. Al momento del abordaje, la señalada reaccionó de forma hostil mientras su pareja intentó interferir en la labor policial para evitar la captura. Ante la situación, los funcionarios aplicaron técnica de control físico, logrando restringirlos, los cuales quedaron identificados como Lady Patricia Muñoz Ospina, de 39 años, y Gabriel Alejandro Acurero Vanegas, de 40 años. Durante el procedimiento se les incautó como evidencia un teléfono celular, pieza clave en el caso. Son las 12:25 minutos y detenido dueño de concesionario por caso de chatarra propiedad de PDVSA. Dueño del concesionario Frank Motor para Guaná Compañía Anónima fue detenido por el GAES de Lara y Falcón en la entrada de Barquisimeto, orden de aprehensión por caso de una chatarra. El grupo antiextorsión y secuestro 12 de Lara y GAES 13 de Falcón detuvieron a la entrada a Barquisimeto a dos hombres en el contexto de la investigación relacionada con materiales estratégicos en Paraguaná. Suma varios detenidos y 5.5 toneladas de chatarra incautada, cuya procedencia correspondería a bienes de PDVSA y CRP. Los detenidos son Franklin David García La Concha, dueño del concesionario Frank Motor para Guaná Compañía Anónima, y Jocelyn Beatriz Piña Piña. Según reportes del CONAS, la detención se basó en orden de aprehensión librada por el Tribunal Segundo de Control del Estado Falcón en el contexto de la investigación que dirige la Fiscalía 27 Nacional con competencia en legitimación de capitales, delitos financieros, económicos, entre otros. ...12:27 minutos... efectivos de la Guardia Nacional Bolivariana adscrito al destacamento número 111... del comando de zona número 11 Zulia detuvieron a una ciudadana durante labores de escrutinamiento tras descubrir que integraba o intentaba ingresar presunta droga. La aprehensión se concretó cuando los funcionarios revisaron los alimentos preparados que la mujer llevaba con el propósito de entregárselos a un familiar privado de libertad. Tenemos que ubicaron en las inmediaciones del puente general Rafael Urdaneta, en el interior de un recipiente de comida, hallaron oculto un envoltorio contentivo de presunta marihuana. Adicionalmente, el estupefaciente, durante el procedimiento, las autoridades retuvieron un equipo telefónico que será sometido a experticias técnicas. Son las 12:28 minutos. Seguimos con más información en la emisión estelar del Noticiero Acción.
trágico accidente deja una persona fallecida y otra persona herida en la vía Santa Bárbara El Vigía. Tenemos que esto se registró a las 9 de la noche de ayer, del día lunes, en el kilómetro 27 de la carretera Santa Bárbara El Vigía, específicamente frente a la Hacienda del Carmen, dentro de la parroquia El Moralito del municipio Colón. Tras ser alertados del impacto, efectivos del cuerpo de bomberos de la estación El Moralito se desplegaron de inmediato hasta el lugar de los hechos, donde constataron la colisión entre un vehículo particular y una moto. Se trata de una moto marca Empire Kiway de color morado, placas A08Y11E, era conducida por Luis Miguel Carrillo Flores, de 35 años de edad, quien lamentablemente perdió la vida en el acto debido a la gravedad del impacto. Este residía en el sector El Guaymaro. El otro vehículo es una camioneta Chevrolet Cheyenne de color blanco, placas A30BN5N, conducida por José Araujo, de 38 años, quien resultó ileso. Iban en compañía de Tairí Bracho, de 35 años, una niña de 6 años y otro de 9 años, todos resultaron ilesos. Mientras tanto, Betty Taborda, de 74 años, presentó laceraciones a nivel de la extremidad superior derecha. Fue auxiliada por particulares que transitaban por el lugar y la trasladaron al centro clínico de El Moralito. Al sitio del suceso se hicieron presentes comisiones del Cuerpo de Policía Bolivariana del Zulia, la Policía Municipal de Colón, así como efectivos del Cuerpo de Policía Nacional Bolivariana y la División de Tránsito Terrestre de la Policía Nacional Bolivariana. Son las 12:30 minutos, seguimos con más información en la emisión estelar del Noticiero Acción. Y detienen a mujer por causar daños a un local en el terminal de pasajeros. Una mujer en situación de calle fue señalada de causar daños materiales a un local comercial en las afueras del terminal de pasajeros de San Cristóbal. Arturo Perdomo, director de la Policía Municipal, explicó que la actuación policial se activó luego que un ciudadano denunciara que la mujer habría ocasionado destrozos en la fachada e instalaciones de una farmacia. Es así como los efectivos policiales se trasladaron hasta el lugar y tras una entrevista con los encargados pudieron ratificar los daños materiales generados en el local. De esta forma procedieron a la aprehensión de la involucrada y su posterior traslado a la sede policial. ...12, 32 minutos... y dos hombres de 28 y 29 años de edad resultaron aprehendidos con más de un kilo de presunta marihuana y cocaína en el sector El Palomar. Según el reporte de la Policía Nacional Bolivariana, tras denuncias de la comunidad sobre actividades ilícitas en el lugar, la comisión policial ubicó a los sospechosos y durante la revisión corporal incautaron diversos envoltorios del material sintético y vegetales listos para su distribución. De inmediato, los sujetos fueron detenidos y puestos a la orden del Ministerio Público.

Son las 12:33 minutos. Avanzamos con más de la emisión estelar del Noticiero Acción. Bueno, vamos a darle las gracias a una persona anónima quien nos dio unos medicamentos para donar. Tenemos entonces que nos donaron Lodestar de 50 miligramos por 12.5 miligramos. Y también nos acaban de dar por acá un equipo que esto lo utilizan para hacer ejercicio de respiración. Se llama un Respiratory Exercise, ¿verdad? Disponible, o un disposable medical.

y tiene pues que lograr subir todas las pelotitas hacia arriba. Aquí está, hay dos jueguitos y además de eso también una mascarilla. Así que quien necesite estos insumos y el Lodestar de 50 por 12.5 miligramos pueden pasar por la emisora con el informe médico o el récipe, que con mucho gusto se los donamos. También vamos a enviar las palabras de condolencia para la familia Quintero, una familia muy apreciada, tanto acá en el Vigía como en La Palmita, la familia Quintero, por el fallecimiento de la señora Manuela Quintero. Y ella estaba pues allá en La Palmita. Me informaron que falleció la mañana de hoy. Así pues, para toda la familia, hacemos llegar nuestras palabras de condolencia, especialmente a la señora Ana Molina y también para mi amiga Daisy y para su hija María de los Ángeles. Y paz al alma de la señora Manuela Quintero. Bueno, también me acaban de traer por acá unos documentos de Joan Parra Quintero. Joan Parra Quintero tiene unos documentos en esta emisora. Pueden pasar a retirarlo. Se lo acaban de traer en este momento. Aquí está. Vienen como en un porta credencial. Como en un porta credencial, estar acá en este emisora. Y también se trajeron una cartera hace pocos momentos que pertenece a Gregory Josué La Real Mercado. Gregory José La Real Mercado. No sé si ustedes lo sintieron, pero allí hubo una fluctuación, pero fuerte. Se apagó todo aquí, mira. Se apagó todo aquí. Y este es el pan nuestro de cada día. Y se dañan los equipos. Y nadie responde por eso. Son las 12:36 minutos. 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

0: A esta hora hacemos un contacto con nuestro corresponsal, John Baoque, con información de último minuto.
1: Adelante, licenciado John Baoque, buenas tardes.
2: Buenas tardes, Rafael Guacho. Buenas tardes, querida audiencia. Aquí está lo más importante, lo más viral en materia de sucesos. Vamos a ver qué ha pasado con el hombre que se lanzó del puente Chama en el Vigía y también un cadáver que encontraron en la avenida Centenario de Ejido. 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Bien, Rafael, tenemos la información muy triste, muy lamentable. Se armó tremendo escándalo en el Vigía con esta noticia, porque un hombre de 46 años de edad, Isidro Araque Araque, pues llegó, estacionó una moto y se lanzó desde el puente Chama. Una situación muy lamentable que hizo que inmediatamente se movilizaran todos los organismos de salvamento y rescate, protección civil, cuerpos de bomberos, Polimérida, Policía Nacional Bolivariana. El hombre fue auxiliado, quedó con vida. Quedó con vida y hasta esta hora del mediodía, 12:47 p.m., no nos han dicho una novedad diferente, solamente que quedó con vida. Fue llevado al hospital Hugo Chávez Frías de El Vigía y pues allí están los médicos tratando de sanarlo y que recupere su salud. Estamos al tanto de eso, ya les estaremos informando. Eso demora porque hay que hacer el estudio de rayos X, a ver si sufrieron algunos huesos, qué le pudo haber pasado a este hombre que tomó tan terrible decisión. También en Ejido, Rafael Guas, se armó tremendo escándalo ayer en la tarde, porque allí frente a la estación de servicio que está al lado del cuerpo de bomberos en la avenida Centenario, había un hombre, hay un rinconcito en la acera, había como un hundidito en una pared, había un espacio ahí el hombre era un hombre de la calle, acostumbraba a tomar y bueno, pensaba que estaba pasando la juma. Pasaron las horas, vieron que los perros le ladraban, que hasta un perro le pegó un mordisco. El hombre no se movió y la gente, pues curiosa, empezó a moverlo con un palo y vieron que el hombre, nada. Le avisaron al cuerpo de bomberos que estaba ahí mismo, al 6CPC, llegaron y determinaron que el hombre estaba muerto. ¿Un homicidio? No creen. Presuntamente, pues estamos ante un caso de una muerte natural. El hombre era de situación de calle, acostumbraba a tomar, ustedes saben, el bendito Miche Blanco y bueno, ahí quedó. De todas formas, el 6CPC abre una averiguación por muerte, Rafael Guaja. Así que un abrazo, mi querido amigo. Ya yo iba a decir y que pasen Feliz fin de semana. Ando loco, Rafael Guac. Adelante.
1: Gracias, licenciado John Baoque, que son las 12:47 minutos de hoy, martes 8 de septiembre de 2026. Bueno, al regresar de la publicidad, vamos a conversar hoy con Chuchú López, de Acción Democrática, porque se acerca su aniversario. Sí, Chuchú López, sí, Jesús Chuchú López, porque nos viene a hablar del aniversario o de las actividades que se van a realizar en el próximo aniversario de el partido Acción Democrática. Vamos a publicidad. 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
4: Son las 12:55 minutos. Seguimos con más de la emisión estelar del Noticiero Acción. Bueno, como ya lo había anunciado, tenemos acá en los estudios a Jesús Chuchú López, de Acción Democrática, en compañía de Tony Rojas, y nos vienen a hablar sobre el aniversario de Acción Democrática, que se avecina ya a sus 85 años. Se dice así rapidito, 85 años, pero para estar 85 años dentro de la política, en un partido, muchas aguas han pasado por allí, sí señor. Bueno, fundadores, qué sé yo, presidentes de la República, diputados, senadores, en fin, alcaldes, sí señor. Y por cierto, uno de los primeros, o si no fue, uno de los primeros senadores de la República, precisamente, fue el doctor Héctor Rodríguez Duarte. El doctor Héctor Rodríguez Duarte. Creo que fue uno de los primeros senadores, sí. O el primer senador, ¿verdad? Porque él, pues, era de Acción Democrática, sí señor, y especialmente amigo de Carlos Andrés Pérez, quien fue quien inauguró esta emisora, Acción 104.5 FM, en el año 1991, que decía que con Acción Democrática se vive mejor. Ese hombre que camina, da la, ¿cómo es?
5: Va de frente.
4: Va de frente y da la cara. Carlos Andrés, uno de los más emblemáticos, ¿no? Sí. Dentro del partido Acción Democrática. Chuchú López, buenas tardes, bienvenido a Acción, Acción 104. Iba a decir Acción Democrática, ¿no? Porque estamos en Acción. Buenas tardes, bienvenido. Y el amigo Tony Roja también, bienvenido.
5: Buenas tardes, Rafael. Bueno, de verdad agradecerle a esta prestigiosa emisora y a usted por brindarle este espacio para hablar un poquito sobre el próximo aniversario del Partido Acción Democrática, ya 85 años, que eso lo celebraremos Dios mediante el próximo domingo 13 de septiembre. Agradecerle también a la licenciada Carmen Beatriz Márquez de Rodríguez por permitirnos también estar hoy aquí para disertar un poco sobre el aniversario del partido, que como bien lo acaba de decir Rafael, 85 años, manteniéndonos en la palestra pública y política, de una política tan, tan agitada como es la política venezolana, y el Partido del Pueblo hoy arribando, el próximo domingo 13, arribando a sus 85 años.
4: A ver, Chuchú, para recordarle a la gente, ¿no? O a la nueva generación, ¿no? Te considero a ti todavía joven, ¿no? ¿Quién fundó Acción Democrática?
5: Mira, Rafael, eso fue por allá en los años 1941, 13 de septiembre del 41, en un gran acto allá en el Nuevo Circo de Caracas, donde Rómulo Betancourt, junto con Rómulo Gallego, fundaron este importante partido. Y tan importante fue esa actividad, Rafael, tan sólidas que fueron esas bases de nuestros primeros líderes en aquel entonces.
6: Rómulo Gallego y Rómulo Betancourt.
5: Rómulo Betancourt, sí, que hoy en día este partido se mantiene vivo, esa llama que tenemos nosotros en el escudo se mantiene viva, y aquí estamos nosotros hoy después de 85 años. Me acompaña Tony, igual ese gran grupo de compañeros que hacemos vida política en el partido, que aprovecho a saludar al Comité Ejecutivo Municipal, a los secretarios de las 7 parroquias a lo largo y ancho del municipio, que día a día nosotros trabajamos aportando nuestro granito de arena para la labor social, la labor de esa labor que tanto nos caracteriza a nosotros, a la Acción Democratista, y bueno, y ahí estamos nosotros avanzando.
6: Me imagino que esta actividad del 13 será a nivel nacional, o estarán ustedes concentrados en un solo sitio para el aniversario.
5: Sí, nosotros siempre, lo que es la parte nacional, ellos hacen allá sus celebraciones en Caracas, la regional igualmente en Mérida, y nosotros aquí en lo municipal, nosotros también tenemos nuestra actividad propia. Bueno, se nos complicó un poquito por el día domingo, pero nosotros tradicionalmente hemos siempre tratado de que sea el día central, que es el 13 de septiembre. Muchos pues me estaban diciendo que por qué no lo hacíamos el sábado, ¿verdad? No, bueno, nuestra tradición, y más aquí en el Vigía lo hemos mantenido desde hace muchos años, que se celebre el 13 de septiembre, y este domingo pues nos vamos a celebrar con una gran misa que va a ser en la Catedral Nuestra Señora del Perpetuo Socorro a partir de las 5 de la tarde, donde aprovecho los micrófonos de la 104.5 para hacer extensiva esta invitación a todos nuestros militantes, simpatizantes, dirigentes del partido a nivel municipal, que bien nos pueda acompañar, nos lo puedan hacer el próximo domingo a partir de las 5 de la tarde allá en la Catedral Nuestra Señora del Perpetuo Socorro.
6: Bueno, allá estaremos con el favor de Dios. A ver, ¿quién fue? Con el amigo Tony Rojas, quien nos diga cuál fue el primer presidente o cuál fue el primer cargo de importancia, ¿no? Cuando la fundación, ya que el año 1941, creo que decía Chuchu López, ¿quién, cuál fue el cargo más importante para la época, para la Fundación de Acción Democrática? Buenas tardes, bienvenido, amigo Tony.
7: Buenas tardes, amigo
6: Rafael Guas.
7: Rafael Guas. En esa importancia, en ese año de importancia, hubieron muchos dirigentes, muchos compañeros que dieron la batalla y la lucha para que Acción Democrática surgiera, estuviera hasta hoy en día lo que tiene.
6: Yo recuerdo esa historia del derrocamiento de Isaías Angarita, ¿verdad? Que participó Acción Democrática allí con este militar que era Isaías Angarita, ¿no? De ahí para adelante, bueno, comenzó ya Acción Democrática, ¿no? De ahí para adelante, ¿cuál fue el primer presidente, por ejemplo, de Acción Democrática?
7: Rómulo Betancourt. El primer presidente fue Rómulo Betancourt. Luchó mucho para sacar a este país de tantos problemas, con la cuestión del empuje del país. Lo inició Rómulo Betancourt aquí en Venezuela.
6: Ahí se inicia ya como Acción Democrática, ya en fuerte, un paso firme dentro de la política.
7: Así es. Y hubieron muchos otros compañeros, que ahí está también Carlos Andrés Pérez, ahí está Luis, Jaime Lucinchi, tuvo Piñerúa.
6: Piñerúa, claro que ya. Sí. De ahí para adelante, yo sí me acuerdo, ¿no? De ahí para adelante. Sí. De Carlos Andrés. Pues en el año 72 yo recuerdo pues que hubo una inundación bastante fuerte, ¿no? Y Carlos Andrés fue una de las personas que aportó muchísimo para esa época, en una inundación que existió en Santa Bárbara de Tulia por el desbordamiento del río Escalante. Y tuvimos que salirnos de allí. Nosotros íbamos el 18 de octubre y tuvimos que mudarnos para la 19 de abril. La calle 19 de abril, precisamente, y Carlos Andrés Pérez ya estaba allí pues como presidente, y fue quien sacó a todas esas personas y las ayudó, gracias a Dios. Chuchu, a ver, ¿quién más? ¿Te acuerdas tú pues ya después de Rómulo Betancourt?
5: Rómulo Gallego, Jaime Lucinchi, dos veces Carlos Andrés Pérez. Nosotros, el Partido Acción Democrática, y es importante lo que tú acabas de cuando iniciamos la conversación, Rafael, de la historia para esta juventud que muchas veces lee o ve la sigla y no se identifica, no sabe. Miren, el Partido Acción Democrática fue uno de los precursores del voto universal y secreto. Fue el precursor de que la mujer pudiera ejercer el derecho al voto, ya después de la dictadura de Marcos Pérez Jiménez, y esos son los grandes aportes que este partido le ha dado al país. La construcción de avenidas, autopistas, carreteras, bueno, aquí tenemos obras importantes en el país. Y eso es lo que el Partido Acción Democrática se ha caracterizado por dar, en la parte de salud, grandes hospitales, ambulatorios, en la parte de educación. Rafael, no sé si recuerda el vaso de leche escolar.
6: Claro, por
5: supuesto. Fue un programa muy, muy importante de este partido. Los útiles escolares, me acuerdo cuando mi niñez, allá en el Grupo Tobar, nosotros nos llegaba ese morral de útiles escolares. En sí, este partido es eso, este partido es pueblo, es un sentimiento, y lo importante, Rafael, no somos un partido de moda, no somos un partido que nacimos hace 6 años, 5 años, ya tenemos una tradición histórica de 85 años de lucha social por las reivindicaciones salariales, por los sindicatos, por los maestros, por todo. Esta es Acción Democrática, y bueno, y nosotros que estamos ahorita llevando las riendas del partido en el municipio, pues bueno, nos sentimos muy orgullosos de seguir avanzando. Nosotros estamos trabajando mucho para nuestra generación de relevo, nuestros jóvenes.
6: Bueno, para la ahora que dice eso, ¿no? Para seguir el camino de Carlos Andrés Pérez, ¿no? Sus alumnos, su relevo, para que él entonces, yo recuerdo que estaba Héctor Alonso López.
5: Sí, gran dirigente del partido.
6: Y inclusive el mismo Manuel Rosales.
5: Sí, claro, es que Acción Democrática ha sido la escuela de grandes líderes nacionales políticos. Está Antonio Ledesma también.
6: Antonio Ledesma,
5: viene de Acción Democrática. Así se me escapan mucho que hoy en día militan en otro partido político, pero Acción Democrática ha sido su casa, o fue su casa. Aquí, en ejemplo, en lo local tenemos al exalcalde Juan Peña. Juan Peña militó en Acción Democrática.
6: ¿A Bernardo Pernía no pertenecía a Acción Democrática?
5: Sí, claro. Fue el primer alcalde del día por el partido Acción Democrática aquí en el municipio de Alberto Arenas. Y así como eso, mucho diferente. Acción Democrática es eso, Rafael, un sentimiento, es un pueblo. Somos un partido policlasista. Nosotros nos identificamos con cualquier sector, con cualquier gremio, y ahí está el partido del pueblo. Nosotros siempre presto para la batalla, para la lucha por el rescate de muchas reivindicaciones que es lo que nosotros luchamos.
6: A ver, para nadie es un secreto que hay una división, ¿no? ¿Qué se está haciendo por eso, para unir nuevamente Acción Democrática?
5: Bueno, mira, Rafael, lo primero que, bueno, ya hay bastante rumor de pasillo, como dicen, no es algo oficial, que sabemos que la tarjeta fue judicializada en el año 2020, en junio del 2020 fue judicializada la tarjeta, se la entregaron a otra corriente del partido y está en la división. Nosotros pues estamos esperando que todo este devenir político, pues nosotros la tarjeta retorne. Nosotros, y en principalmente Jesús López, es presto para que haya unas elecciones internas en el partido, porque así se dirime cualquier tipo de situación, que si de grupo, que si no, que sea la militancia, que sean las bases, que decidan cuáles quieren que sean sus dirigentes, y qué mejor que sean con unas elecciones internas.
6: Ya para ir finalizando, ¿cuál va a ser el sitio de concentración? ¿O cuáles son los puntos más importantes para el día 13 de septiembre, el día central?
5: Sí, mira, Rafael, nosotros por instrucciones de Dirección Nacional, debido a los lamentables hechos acaecidos en el país por los dobles terremotos en el mes de junio, nosotros pues hemos recibido instrucciones de que no hagamos ningún tipo de celebración más allá que una misa de acción de gracia, la ofrenda floral. Vamos a visitar, es costumbre de nosotros los adecos visitar el primer recién nacido, vamos al hospital a entregar una canastilla al recién nacido y vamos a visitar a nuestros difuntos.
6: El primero que salga de las 12 de la noche, el 13 de septiembre.
5: El 13 de septiembre, esa es nuestra tradición. Y nosotros estamos, estuvimos conversando a lo interno en el seno del partido para hacer cualquier tipo de celebración, y nosotros decidimos, respetando, aunque ya el duelo se levantó, pero respetando esa tragedia, nosotros este año nosotros no vamos a hacer ningún tipo de celebración más que la misa, la ofrenda y lo que les acabo de decir. Entonces, pues aprovechar, Rafael, pues darle nuevamente la invitación a todos aquellos que nos quieran acompañar a partir de del domingo, a partir de las 5 de la tarde, donde vamos a hacer la misa en la catedral.
6: ¿Tendrán algún invitado especial de Caracas?
5: No, hasta los momentos no. Estábamos tratando de conversar que viniera nuestro compañero William Dávila Barrio, pero por temas centrales del partido a nivel de Caracas, pues él va a tener que quedarse allá en Caracas, que era uno de los nuestros invitados especiales como orador de orden ahí en la iglesia.
6: Bueno, gracias, Rafael. No, gracias, Diochu, gracias al amigo Tony Rojas también por esta visita. 1:09, vamos a publicidad.
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0: Jóvenes bachilleres quieren formar parte de la Guardia Nacional Bolivariana. El Comando de Zona número 22 en Mérida tiene las inscripciones abiertas. Requisitos: ser venezolano, ser bachiller, no poseer antecedentes penales, no poseer tatuajes ni perforaciones. Más información al 0424-564-5522 y el 0424-701-1129. 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
3: Una 21 minutos. A ver, tengo una cédula de una jovencita. Sofía Valentina Estefanía Márquez Parra. Fíjate, tiene tres nombres, ¿no? Sofía Valentina Estefanía Márquez Parra. Tiene su cédula en esta emisora, puede pasar a retirarla. Dice Rafael, buenas tardes, para que me felicite a mi hijo Diógenes José por estar cumpliendo 31 años de feliz vida de parte de toda su familia. Rafael, en 1972, Carlos Andrés construyó la urbanización La Gloria en el kilómetro 5, carretera Santa Bárbara, El Vigía, donde no llegó el agua del río Escalante. Dice, buenas tardes, Rafael, este aniversario de Acción Democrática es fundamental recordar el legado histórico que transformó a Venezuela en el siglo XX, democracia y voto universal, impulsando el voto libre, directo y secreto para todos los venezolanos, incluyendo por primera vez a las mujeres en 1946. Bueno, de eso habló el amigo Yuyu López. Saludos, Parita, desde Maracaibo, para complacer a J.D. Carol Arellano Manrique, que está de cumpleaños, a full sintonía por la web, al Iguano Moncada y toda la familia en Maracaibo. Atención, se convoca a todos los vecinos habitantes de la urbanización Buenos Aires, parte alta, para la Asamblea General de Ciudadanos, la cual se realizará el día de hoy, martes, a las 4:30 de la tarde, para la conformación de la Comisión Electoral en la sede de la Sala de Gobierno Comunal, ubicada en la sede de la Escuela de Labores. Necesario que todos como vecinos y habitantes de esta urbanización asistan y participen y elijan los voceros que le van a representar como organización comunitaria Consejo Comunal. Y esto lo hace llegar Luis Calderón. Bueno, se necesitan los siguientes medicamentos: ibuprofeno en tableta, tiocolchicocido en ampolla y miovit en ampolla. Repito, ibuprofeno en tableta, tiocolchicocido en ampolla, miovit en ampolla. Y

estos medicamentos, pueden comunicarse con Francisco Flores al 0426-775-8890. 0426-775-8890. Buenas tardes, por favor, que pase esta convocatoria para la comunidad de Buenos Aires, parte alta, Isabel Rosario. Lo acabo de pasar ya de parte de Luis Calderón. Dice, se invita a los habitantes de Buenos Aires, parte alta, a asistir hoy martes, 5:30 de la tarde, en la Escuela José Ignacio Olivares, para elegir a los miembros de la Comisión Electoral para poder actualizar el Consejo Comunal. Invita Isabel Rosales. Buenas tardes, para que por favor me complazca a mi sobrino Sebastián González. Hoy está cumpliendo años, el número 10. Dios te siga bendiciendo grandemente y te haga un hombrecito de bien. Te queremos mucho de parte de tu familia, paterno y materno, en especial de tu tía, que lo ama mucho en la bancada de Limones. Dice, buenas tardes, hoy martes, por medio de la gestión comunal del sector San Isidro, parroquia Rómulo Betancourt, se logra la atención y chequeo del alumbrado público en la avenida 18 y 19, calle 13, agradecido con la cuadrilla de electricidad de la alcaldía Alberto Adiani, al ingeniero Rafael Araque, a todo su equipo, muchas gracias y bendiciones. Yo envío a Yulis Duy. Dice, feliz cumpleaños para mí, a solo horas, no más. Carla Márquez, la reina del vallenato. Saludos para Carlita. Dice, para que por favor nos felicites a la niña Julieta, de parte de toda la familia, de sus primas, tías y amiguitos, en especial de Darielis, Javier, Luis Honorio, Areli, Zuleima, que la adoramos en San José de Mesa Bolívar. Así que felicidades para la niña Julieta, hoy de cumpleaños, de parte de toda la familia, especialmente de Arelis Ramírez. Buenos días, amigo Rafael, se me extravió la placa de moto AW12A, AW12C12A. Y se ofrece gratificación. Llamar al 0414-974-2649. 0414-974-2649. Bueno, oferta de empleo. Tomen nota. Oferta de empleo. Se solicita personal para el área de trabajo doméstico en casa de familia. Se solicita para trabajar, personal para trabajar en casa de familia, trabajo doméstico, edad entre 35 y 45 años, buena presencia, experiencia en limpieza, responsable, disponibilidad inmediata, trabajo de lunes a viernes. Llamar al 0424-726-3335, 0424-726-3335, 0424-726-3335. Se solicita personal para trabajar en finca, campero sin pareja. Se verifican los antecedentes. Disponibilidad inmediata para trabajar en el kilómetro 35, sector El Huito. Se ofrece excelente remuneración en divisa, buena residencia, comedor, excelente ambiente de trabajo, estabilidad laboral. Este es el trabajo de nosotros, Francisco.
Porque aquí dice sin pareja. Nosotros no tenemos nada. Pero nada, ni una costillita por ahí, nada. Bueno, sin pareja. Mayor información al 0424-758-6091. 0424-758-6091. 0424-758-6091. Bueno, saludamos también a Ana Joana Morales Rivas, que ayer también estuvo de cumpleaños, hoy está paseando con su pareja. Llegaron desde San Antonio y están paseando, andan por Mérida, sí señora, así que saludo pues a Joana, Joanita Morales, quien ayer estuvo de cumpleaños recibiendo el saludo de parte de sus hijas, de su hijo y de toda la familia. Dice, buenas tardes Rafael, una pregunta, ¿cuánto valen las multas para los motorizados? ¿Y quiénes son los únicos en retener una moto por falta de papeles, placa, tienen que hacer la multa y dejar ir el motorizado? Pregunto yo, gracias. Bueno, amigo Frank, eso nada más que se ve aquí en Venezuela, que usted le entrega sus documentos y se le llevan su moto. Eso no puede ser. Usted no puede permitir que se lleven su moto. No, señor. Eso está prohibido. Si no, se la quieren quitar, vaya a fiscalía, vaya a la Defensoría Pública. Pero no pueden llevarse su moto. Normalmente el vehículo es cuando se involucra en un accidente. Pero porque usted no cargue casco o porque no cargue documentos o qué sé yo, no puede retener en la moto. Solamente colocarle la multa y ya. Usted tiene 30 días para pagarla. Señor Rafael, para saludar a Arbita que está escuchando las noticias de acción, dice el mensaje. Dice, datos para colaborar con el niño que lo picó la culebra, a Coral. Bueno, los que deseen colaborar con este jovencito, aquí está el número de teléfono de la mamá, María Fabiola Altuve, Villasmil. Ahí le piden ustedes los datos o los que puedan colaborar. 0414-744-5416. 0414-744-5416. 0414-744-5416. Dice, saludo amigo Guas, soy Alirio Canelo del kilómetro 12. Bendiciones para todos los locutores de acción. Y saludos a Francisco Flores. Gracias, amigo Canelo. Buenas tardes, saludos de tu amigo y hermano Luis Blanco. Saludos, mi pana mío. Para felicitar a mi nieta que está de cumpleaños hoy de parte de Gregorio Barón. Buenas tardes para complacer a Daniel Ramírez, que ayer estaba arribando un año más de vida en el Caracolí de parte de su nieta Neymaris Montero, Yasemeli Ronetti Rodani. Te deseamos lo mejor del mundo. Te queremos mucho. Para complacer a Noval Mercado, que el día sábado estuvo de cumpleaños, en el abanico, de parte de su esposa, Gloria Briceño, que le deseamos lo mejor del mundo. Hola Rafael, busco trabajo en finca para alimentar obreros, 0414-375-8767, 0414-375-8767. Buenas tardes, para felicitar a la princesa Yariani Pereira por estar de cumpleaños de parte de sus tías, primos desde San Isidro, que el Todopoderoso te continúe bendiciendo. Dice, buenas tardes, a Rafael, es para felicitar a mi hija Dairelis Flores, que cumple 33 años aquí en Cuatro Esquinas, de parte de su papá, de sus hijos, sus hermanos, sus cuñados, que cumplan muchísimos años más. Son nuestros deseos de la familia Flores Roja, que la quieren mucho, y de toda la familia Flores Rojas.

0: 6970 con el señor Jesús. Bueno, los datos para colaborar con el niño picado por la culebra, ya lo di, señor Molina, lo acabo de dar. Cualquier otra información que deseen saber para el número de cédula, para el número del banco, para hacer un pago móvil, lo preguntan al número 0414-744-5416. 0414-744-5416 con la señora María Fabiola Altuve Villamil, quien es la mamá del niño. 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Y también a nombre de esta publicidad, para todos, feliz tarde y chao, chao.
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0: 1:48. 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
0: 1:51.
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0: 53 minutos.
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2: 1:56.
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0: 2, 1 minuto. 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

0: Hola, hola, hola, muy buenas tardes, tenga todos nuestros fieles oyentes de Acción 104.5 FM. Bueno, hoy compartiendo lo mejor de la música llanera en Venezuela, habla cantando desde acá de Papaya. Desde Papaya vamos a estar compartiendo lo mejor de la música venezolana a través de Acción 104.5 FM. Bueno, hoy estaremos elaborando para todos ustedes en la presidencia la licenciada Carmen Beatriz Márquez de Rodríguez. En la gerencia general el licenciado Jimmer Guerrero. En la dirección comercial, abogado Gisbeli Arellano. Gerencia técnica, el ingeniero Miguel Rodríguez y José el Pollo Márquez. Grabación, edición y montaje, José el Pollo Márquez. En la planta transmisora, el señor Argimiro Velandria. Y que nos acompaña a los estudios centrales allá en Acción 104.5. De turno, nuestro amigo Francisco Flores, el hombre de la moto azul. Ay, ay, ay, sí, señor. Bueno, también que estará para todos ustedes de acá, desde Papaya, este servidor que les habla, el Camarita, el hijo de las tierras del Silbón Douglas Lavado, para llevar el programa Venezuela Habla Cantando. Por eso tengo razón, ya se formó el parrando para que la gente venga a Papaya, porque van a ir disfrutando de llevar lo mejor que hoy le está obsequiando en su primer aniversario que aquí se está celebrando. Así que bienvenida y bienvenido a Venezuela Habla Cantando. Bueno, los aplausos, nuestro número de contacto. Claro que sí, la gente está contento, la gente de Papaya. Acá, mira, aquí está Huitrago, también me acompaña hoy el Pollo Márquez, sí señor, y todo el personal que nos acompaña con lo mejor de la música llanera a través de Acción 104.5 FM, señores. Bueno, así que usted amiga, usted amigo, no se haga rogar, véngase, porque Papaya está de el primer aniversario y tiene sorpresa, sorpresa y regalos, así que bueno, véngase porque aquí estamos de aniversario, señores, en Venezuela Habla Cantando. Bueno, recuerde nuestro número de contacto para la mensajería de texto, señores, al 04-24-716-9271 y al 02-75-881-2240 para que tenga contacto con nosotros a través de Venezuela Habla Cantando. Por eso tengo razón. A la gente de Papaya, un aplauso, que se oiga, que se prendió la parranda. ¡Vámonos! Así es, mira cómo está la gente de Papaya y la gente comprando porque estamos de aniversario. Bueno, el amigo Francisco allá, el hombre de la moto azul, claro que sí. Y por acá, las muchachas, ¿dónde estará el amigo David? David está como escondido. Ah, ¿dónde estará David? David le da miedo salir, seguro. Véngase, David, porque aquí estamos celebrando y hoy lo hacemos con también con lo mejor de la música venezolana, como lo es Venezuela Habla Cantando. Desde acá, desde Papaya, celebrando su primer aniversario. La gente de La Blanca, la gente de la parroquia Pulido Méndez, la gente que está escuchando a esta hora nuestro programa Venezuela Habla Cantando, desde Papaya estamos llevando lo mejor de la música llanera. Por eso tengo razón y escúcheme, paisanito, que esta tarde le saluda el hijo de Guadarito. Y a la gente de Papaya que está muy contentico, y póngale buena música para que disfruten un ratico. Así que nos vamos con más música y ya regresamos.
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0: Y en un día como hoy...
1: 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Bueno, un día como hoy, señores, se celebra la gran fiesta de la Virgen del Valle, así que bueno, aquellos que tienen el apellido, tienen su nombre, bueno, yo soy del Valle. Mi nombre es Douglas del Valle Lavado. Así que bueno, para hoy se celebra con mucho amor, con mucho cariño, la gran fiesta de la Virgen del Valle, es la cual es considerada la patrona de los mares y de los pescadores, señores. Así que bueno, así que un día como hoy se celebra en toda Venezuela, se celebra la fiesta de la Virgen del Valle, sí señor, así que bueno, a todos aquellos que están a full sintonía del programa Venezuela Habla Cantando. Por acá voy con la mensajería de texto, recuerden que pueden enviar, no me esté llamando paisanito, que yo estoy muy preocupado, porque esta tarde le saluda el cámara Douglas Lavado, sí señor. Bueno, por acá vamos a ver. Por acá un mensaje dice, buenas tardes, para saludar y felicitar a Alejandro Sala de parte de la familia Sala en el kilómetro 51, vía el Taparo. Ay, ay, ay, vía el Taparo, con un tema de Luis Silva. Feliz cumpleaños. Bueno, para los cumpleañeros, hoy en su día. Bueno, nosotros también estamos de cumpleaños acá en el primer aniversario de Supermercado Papaya. Bueno, así que por acá vamos a ver, seguimos con la mensaje de texto. Camarita, la gente que son parrandeos, y póngame mucho cuidado, que esta tarde le saluda el cámara Douglas Lavado. Saludo a la gente de la parroquia Pulido Méndez, sector Caño Seco 1, Caño Seco 2, Caño Seco 3, Caño Seco 4, Los Robles, Altamira, bueno, hasta donde se extiende la señal de Acción 104.5 FM, con lo mejor de la música llanera en Venezuela. Habla cantando. Bueno, recuerden que hoy estamos en el programa especial de las Reinas del Folclore. Puedes solicitar cualquier tema de alguna de estas reinas cantantes, Reina Lucero, cualquiera de esas hermosas mujeres. Por acá me estaban solicitando un tema de la desaparecida Elisa Guerrero, la guerrera del folclore, que también se nos fue, pero ahí quedaron. Por ahí están los temas, Panito. A nuestro amigo Francisco Flores allá. Bueno, aquí estoy en compañía hoy de nuestro amigo El Pollo Márquez, que después de Venezuela Habla Cantando viene nuestro amigo El Pollo Márquez acá también, desde Supermercado Papaya, con muchos regalos, muchas sorpresas, señores. Bueno, también vamos a pedir un regalo para el que nos llegue primero y nos cante aquí una canción de esa llanera antes de terminar el programa, Pollo. Tenemos que hacerlo, que nos venga y nos cante aquí en vivo y les damos un obsequio. Vamos a ver cómo conseguimos ese obsequio acá en Papaya. ¿Dónde estará el amigo David? Bueno, seguimos por acá, Pollito. Seguimos con más música. Nuestro amigo Francisco Flores. Yo no soy de por aquí, yo vengo de San Fernando. Maestro, que en el arpa toca, sígame la rajuñando, que voy a pegar un tañío como de aquí a San Fernando, con las coplas habaneras al pie de un arpa cantando. Adelante los estudios, nuestro amigo Francisco Flores, el hombre de la moto azul, paisano. Dale, ya no, familia.

0: 31 minutos. 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

0: 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Bueno, nuestro amigo Francisco, el hombre de la moto azul, allá en los estudios centrales, con lo mejor de la canta criolla. 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Bueno, seguimos nosotros por acá, caminando por acá. Señores, recuerden que estamos en Acción 104.5 FM y su programa Venezuela Habla Cantando. 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
0: Bueno, y que siga el llano, paisano, por eso tengo razón, y escúchame los paisanos, que a pesar de decir lo que es criollito y lo que estamos comentando, a través de este programa Venezuela Habla Cantando, señores. Vamos con más música y ya regresamos. Adelante, Francisco.

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0: 2:49 minutos.
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0: 51 minutos.
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0: 2:55.
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0: 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Por acá voy a saludar, vamos a ir con la mensajería de texto que nos está llegando. Por acá dice, para que me salude a mi esposa Yarimar Chinome, es el amigo Pedro Quintanillo y su esposa. Allá Yarimar Chinome, que está a full sintonía allá en Villa de Los Ángeles, en Altamira 2. Allá está el amigo Pedro Quintanillo. Bueno, el pollo dijo, voy a enviarle un saludo a mi amigo Pedro. Envíale un saludo ahí, pollo.
1: Saludos para el amigo Pedro, Pedro Quintanillo, excelente músico, excelente coplero de acá en el municipio de Alberto de Ariani, excelente artista. El saludo para él que está en sintonía, saludo a él, por supuesto, defendiendo el folclore a esta hora de la tarde. Ah, el hombre contento, anda más enamorado, como dice la canción del chatarrero, más enamorado que... Saludo para él que está ya en sintonía a esta hora de la tarde.
0: Bueno, eso ahí dice mi amigo el pollo, tranquilo que el chivo está amarrado, paisano. Bueno, el amigo Pedro Quintanillo, saludo pues a toda la vasta audiencia, la gente del edificio 19, saludo para Lucila, Alberto, todos los que están a full sintonía a esta hora también allá para saludar, de llevar lo mejor de la música llanera de hoy, en vivo y directo desde acá, desde Supermercado Papaya, donde usted no va a conseguir más nada más barato, véngase. 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Bueno, señoras y señores, recuerden que estamos en Venezuela Habla Cantando por Acción 104.5 FM y quien les saluda, el camarita, el hijo de las tierras del Silbón Douglas Lavado, a través de llevar el mejor programa de nuestro municipio. Así que, bueno, disfruten lo mejor de la canta criolla. Ay, ay, ay, Dios, el hombre Francisco. Nos vamos con más música, maestro. Maestro, que en el arpa toca. Dele duro y que me suene, que esta tarde canto yo, aunque llueva, aunque truene. 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Arpa, maestro.

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Bueno, me voy a la mensajería de texto que tengo por acá. Nuestro amigo Francisco Flores por allá, por acá dice: buenas tardes, camarita, full sintonía del programa desde Altavista. De verdad, felicitaciones y Dios te bendiga en esa nueva emisora. Bueno, gracias a ustedes que están pegadito al dial de Acción 104.5 FM y su programa Venezuela Habla Cantando con este servidor que les habla, el camarita, el hijo de las tierras del Silbón, Douglas Lavado. Bueno, por acá dice una canción de Edilia Castillo, del amigo Héctor Molina. Saludos, hermano, a esta hora. Bueno, ya usted me dijo, ¿dónde queda Papaya? 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Por acá dice, buenas tardes, camarita, felicítame a Pedro Quintanilla y a su esposa, que ahora sí lo va a recuperar. Ya lo tiene recuperado. Claro que sí, el amigo Ramón Atencio. Saludo, Ramón, a esta hora, full sintonía del sector de Onia. Por acá otro mensaje, vamos a ver. Buenas tardes, camarita, en sintonía, te estoy escuchando a la señora María allá en la vereda. Saludo para ellos que están a full sintonía, Luis, a todos, a esta hora, pegadito al dial de Acción 104.5 FM. Sí, señor. Bueno, seguimos con más música. Maestro, usted que está allá en los estudios, con lo mejor de la canta criolla. Recuerde que hoy es especial de las reinas del folclore, de esas hermosas mujeres que llevan lo mejor de la canta criolla. En Venezuela, Habla Cantando por Acción 104.5 FM. Vamos con más música y ya regresamos. Martes.

0: 3:23 minutos. 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

Bueno, queridos amigos, seguimos desde acá de Supermercado Papaya, sí señor, con su programa Venezuela Habla Cantando. Quien le saluda el camarita, el hijo de las tierras del Silbón, Douglas Lavado. 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Bueno, señoras y señores, por acá. ¡Opa! Francisco, ahí en el llano, familia. Bueno, voy a saludar a toda la vasta audiencia que nos saluda desde acá por la mensajería de texto también a través de el programa Venezuela Habla Cantando, señores. Por acá me dice, buenas tardes, full sintonía desde Caño Seco 2. Ay, ay, ay. Por acá dice, desde Caño Seco 2, para que coloque el tema de Cristina Maica. Yo Simón Tocacho. Esta es una cachera, paisano. Opa, que iba el llano. Por acá, bueno, por acá dice que va ganando el número 2-0 el Real, sí señor, 2-0 el Real Madrid. Por acá se escucha, serán los campeones, ¿ah? Ajá, vamos a ver, 2-0. Bueno, señoras y señores, seguimos nosotros con lo mejor de nuestra música llanera. Ya poco para llegar al final del programa, pero vamos con otros temitas, nuestro amigo Francisco Flores, y ya venimos para la despedida en la tarde de hoy desde acá, desde Supermercado Papaya, donde está celebrando el primer aniversario. Nos vamos con la música y ya regresamos.

0: Bueno, queridos amigos, seguimos desde acá, desde Supermercado Papaya, en su primer aniversario por Acción 104.5 FM y el programa Venezuela Habla Cantando. Señores, ustedes que están a full sintonía ya de diferentes sectores de nuestro municipio, Alberto Adriani. Bueno, queridos amigos, como dice el dicho, todo principio tiene su fin, ¿verdad, Pollo? Así que bueno, ya viene el Pollo Márquez con lo mejor de la música zuliana. Ay, ay, ay, paisano. Bueno, ya nos estudió nuestro amigo Francisco Flores. Bueno, también dándole gracias al amigo David. David, su esposa y todo el personal activo. Sí, señores, su primer aniversario. Acá directamente de Supermercado Papaya, Acción 104.5 FM y el programa Venezuela Habla Cantando, con este servidor que les habla, el camarita, el hijo de las tierras del Silbón, Douglas Lavado. Bueno, saludamos por aquí ya, antes de despedirnos por acá rapidito, que nos están enviando por acá el amigo Rafael Garrido. Vamos a ver qué nos dice por acá el amigo Rafael. Por acá dice: saludo, camarita, full sintonía del programa de Venezuela Habla Cantando. Bueno, saludo a ustedes que de verdad nos escuchan de lunes a viernes de 2 a 4 de la tarde por Acción 104.5 FM y el programa Venezuela Habla Cantando. Bueno, queridos amigos, llegamos al final por la tarde de hoy, esperando que haya sido del mejor agrado de cada uno de ustedes vernos escuchado hasta esta hora, con lo mejor de la canta criolla, lo más criollito del mapa, señores, para todos ustedes en Venezuela, Habla Cantando.
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0: Bueno, queridos amigos, nos despedimos, quien tuvo el inmenso placer de compartir para todos ustedes, el equipo que hizo todo lo esencial para que ustedes disfruten de lo mejor de la música llanera. En la presidencia, la licenciada Carmen Beatriz Márquez. En la gerencia general, el licenciado Jimel Guerrero. Dirección comercial, abogada Gisbeli Arellano. Gerencia técnica, el ingeniero Miguel Rodríguez y José el Pollo Márquez. Grabación, edición y montaje, José el Pollo Márquez. Plantas transmisoras, el señor Argimiro Belandria. Y en los controles, nuestro operador, el hombre de la moto azul, Francisco Flores.
1: Confundía, tendré que seguir.
0: Y desde aquí, directamente desde Supermercado Papaya, en su primer aniversario, se despide el camarita, el hijo de las tierras del Simón Douglas Lavado, a través del programa Venezuela Habla Cantando. Así que nos escuchamos mañana nuevamente, mediante Dios. Ya viene el Pollo Márquez con lo mejor de la música zuliana. Nos vamos con más música y nos despedimos. Chau, chau, se les quiero mucho.

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0: 3:49 minutos.
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0: 3:50 minutos. 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

0: A partir de este momento y hasta las 6 de la tarde les estaremos acompañando hoy desde Papaya, acá en la calle 3 del Vigía, donde estamos en vivo llevándoles a ustedes este programa Sabor Zuliano. Hoy en su primer aniversario, Acción 104.5 FM se hace presente nuevamente acá en Papaya, en la calle 3. Y por supuesto, estaremos trabajando para todos ustedes en la presidencia y dirección de la estación, la licenciada Carmen Beatriz Márquez de Rodríguez, en la gerencia Jimel Guerrero, en la dirección comercial Yesifeli Arellano. En la dirección técnica nos acompaña el ingeniero Miguel Rodríguez y este servidor, el Pollo Márquez. En el control técnico, Francisco Flores. En la planta transmisora, el señor Arlegimiro Velandria. Y por supuesto, la producción y animación del espacio, de quien les habla su amigo José el Pollo Márquez. Como productor nacional independiente bajo el número 3078 del MINSI, estaremos hasta las 6 de la tarde del día de hoy acá en Papaya, en la calle 3 de El Vigía. Hoy, por supuesto, Acción 104.5 FM hizo presencia desde muy temprano, desde las 8 de la mañana. Estamos ubicados acá en Papaya, en la calle 3, celebrando su primer aniversario, iniciando con el programa El Reguenato con Jorge Buitrago. Seguidamente el programa Sigue la Ruta. Sigue también el programa Venezuela Habla Cantando con el camarita Laguado. Y finalizamos con Sabor Zuliano con este servidor, el Pollo Márquez. Queremos agradecer infinitamente a los que nos acompañan siempre en este espacio de 4 a 6 de la tarde, la gente que paga la mejor publicidad.
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2: 4:08 de la tarde, 4:08, vamos a dar inicio. Recuerde que estamos en vivo hoy acá en Papaya, en la calle 3 del Vigía, celebrando su primer aniversario. Y con esto nos vamos a escuchar buena música en Sabor Zuliano.

0: 4:15 de la tarde, 4:15 en su programa Sabor Zuliano por Acción 104.5 FM.
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0: 4:16 de la tarde, 4:16. Recuerde que estamos en vivo hoy en Papaya, en la calle 3, celebrando su primer aniversario. Acción 104.5 FM fue invitada para compartir en el día de hoy esta gran programación de aniversario de Papaya en plena calle 3 de El Vigía. Así que hay muchos premios en este momento, se están haciendo sorteos de diferentes premios, mercados, ya viene la moto, porque hoy se van a llevar una motocicleta las personas que han hecho compras acá en Papaya, en la calle 3 del Vigía, que hoy está celebrando su primer aniversario. Hoy mucha gente ha venido a compartir acá hoy las compras. Y por supuesto, para participar por estos premios que en este momento está el amigo Goyo Collazo realizando acá en Papaya, en la calle 3. Tengo por acá un mensaje que nos llega al 0414-756-8300. Dice por acá, vamos a ver. Buenas tardes, Pollo Márquez. Es para complacer a José del Carmen García Dávila. Está en Santa Elena de Arenales. Ahí está en sintonía de Sabor Zuliano, compartiendo con sus hijos. También para complacer a Nelín, la cocinera de la finca Santa Elena, con un tema de la maquinaria musical de Cabimas, El Gran Caribe, de Numa Medina. Por acá otro mensaje dice, buenas tardes, Pollo. Por favor, es para complacer a Sergio García. Está compartiendo con su señora esposa, sus hijos. Me pide que le coloque por allí un tema de la agrupación musical Madero Show, de Osvaldo Montiel, El Guajiro. Nos llega por acá otro mensaje, dice, buenas tardes, es para compartir por acá, dice por acá, el amigo José García Dávila, que se encuentra compartiendo con sus hijos y nietos. Me pide que le coloque por allí un tema de El Gran Caribe, de Numa Medina. Tengo otro mensaje que me llega al 0414-756-8300. Dice por acá, Pollo, el pana de Mora Moto, el caraqueño. Dice por acá, está en sintonía. Así que saludo para ellos que están en sintonía allá en el sector La Pedregosa, donde la gente vacila y goza. Dice por acá también mensaje, para que coloque por ahí un tema, la Grace Juliana. Dios te bendiga, mi pana mío. Dice por acá el mensaje que nos llega al 0414-756-8300. Ahí está en sintonía de la número 1, Acción 104.5 FM. También saludamos allá en el sector de Parque Chama a nuestro amigo que está en sintonía. Allá el técnico en refrigeración, el amigo Quintero. Ahí está pegadito al dial de Acción 104.5 FM, Francisco, escuchando Sabor Zuliano.
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0: ¡Sí, señor! Aquí está la gente que paga la publicidad a esta hora a través de la número 1, Acción 104.5 FM, y su programa Sabor Zuliano.
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2: 4:24, nos vamos a escuchar más música. Recuerden que estamos en vivo hoy acá en Papaya, en la calle 3, donde la gente se vino a hacer sus compras para participar por estos premios especiales. Hoy acá en Papaya ya se han llevado ya 2 mercados, todavía quedan 3 mercados por sortear hoy acá en Papaya, en la calle 3 del Vigía. Así que quedan 3 mercados todavía por sortear. Además queda también la motocicleta que se va hoy. Hoy se va la motocicleta acá en Papaya, en la calle 3 de El Vigía. Así que nos vamos a escuchar más música a esta hora en Sabor Zuliano.

0: 4:34 de la tarde, 4:34 en su programa Sabor Zuliano por Acción 104.5 FM.
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0: 4:35 de la tarde, 4:35 saludamos a María Eugenia Millán, que está en sintonía ya en La Palmita, en el estado Táchira. Allá está, por supuesto, reportando la sintonía a esta hora de Sabor Zuliano. Tengo para acá otro mensaje que me llega al 0414-756-8300. Dice, buenas tardes, vamos a ver, un saludo a nuestro amigo Juan de Dios Villamizar, que está hoy de cumpleaños, así que para él muchas, pero muchas felicitaciones de parte de sus amigos Jonathan Durán y Edgar Ochoa. Así que para el cumpleañero Juan de Dios Villamizar, muchas, pero muchas felicitaciones. ¡Cumpleaños!

muchas felicitaciones para el amigo Juan de Dios, que hoy está de cumpleaños, así que para él muchas, pero muchas felicitaciones de parte de sus amigos Jonathan Durán y Edgar Ochoa, que le van a regalar hoy una cajita feliz para celebrar su cumpleaños, así que para él muchas, pero muchas felicitaciones hoy en su cumpleaños. Llega por acá otro mensaje al 0414-756-8300. Dice, hola Pollo, buenas tardes, bendiciones, se felicita a la papaya en su aniversario. De parte de la familia Márquez en Buenos Aires, feliz día, dice por acá el mensaje que nos llega. Le envía felicitaciones a todos los amigos acá, a todo el personal, a los propietarios, a la junta directiva de Papaya, que hoy está celebrando su primer aniversario en la calle 3. Así que aquí estamos compartiendo, por supuesto, con ellos hoy su primer aniversario. Y por supuesto lo están celebrando aquí a lo grande. Se han llevado muchos premios. Todavía quedan tres mercados por repartir. Además, también la moto que se va hoy en este gran sorteo que se estará realizando ya al final de la tarde, para que se lleven esta moto todas aquellas personas que han hecho compras acá en Papaya, en la calle 3 de El Vigía. Así que acá les esperamos para que todavía usted pueda hacer sus compras y introducir el boleto allí en el buzón y participar por esta motocicleta que será sorteada al final de la tarde acá en Papaya, en la calle 3. Tengo por aquí otro mensaje, dice, buenas tardes, Pollo, es para complacer por acá a Neilín en Santa Elena de Arenales, con un tema.

0: de la agrupación musical Madero Show de Osvaldo Montiel, el Guajiro Francisco. Allá está en sintonía esta gente de Sabor Zuliano. También saludamos a esta hora de la tarde allá en Los Pozones a Renzo Margarito Gómez en Francisco. Allá está pegadito al dial de acción 104.5, escuchando Sabor Zuliano.
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0: Por supuesto que sí, aquí está la gente que paga la mejor publicidad a esta hora en Sabor.

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1: 4:44 de la tarde, 4:44. A esta hora nos vamos a escuchar más música en Sabor Zuliano.

0: 4, 50 minutos.
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0: 4:52 minutos. 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
1: 5, 2 minutos.

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0: 5:13 de la tarde, 5:13. 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Buenas tardes, licenciada, para la gente que nos escucha a través de Acción 104.5 FM y el programa Sabor Zuliano.
3: Felicidades a todos los amigos de Acción 104.5, exclusivamente aquí en Papaya con el Pollo Márquez. Feliz, feliz, muy feliz, porque es el primer año de este gran establecimiento que surte todo el sur del lago, el Vigía y todas las áreas adyacentes. Felicidades, mucho éxito a estos propietarios y estamos con ustedes. Acción 104.5, éxito.
0: Usted también hace las compras, por supuesto, del mercado acá en Papaya, ¿no?
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0: 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Tengo por acá un mensaje, dice: hola, buenas tardes, amigo Pollo. Felicítame a mi tizón querido, lo dice por acá. Lo amo con toda mi vida, de parte de su peluquero, el papi, dice por acá. Mensaje que me llega al 0414-756-8300. Tengo acá otro mensaje que nos llega, dice: buenas tardes, Pollito. Es para que me complacas al amor de mi vida, Paola, y mis tres niños, Yosuari, Davidito y mi bebé Victoria. La complace de su papá, el gato Román, desde Caño Balsa, que está en sintonía a esta hora de Sabor Zuliano. Otro mensaje dice: buenas tardes, para saludar al Pollo Márquez en vivo y directo desde la Plaza del Guri. Salud para el amigo El Guri, allá escuchando Sabor Zuliano. Para saludar a mi padre Emilio Vergara Villarreal, en La Blanca, escuchando Sabor Zuliano en vivo. Y para saludar a Simón El Canagüero, está escuchando su programa en vivo. Y por supuesto estamos acá en vivo en Papaya, en la calle 3 del Vigía, que hoy está de aniversario. Así que saludo también para María Eugenia Millán, quien está en sintonía a esta hora allá en La Palmita, en el estado Táchira. Ahí está reportando la sintonía a esta hora. Saludo para ella. Ahí está escuchando a esta hora Sabor Zuliano.

0: Vamos a ingresar a este grupo de Asomama al amigo El Curi también. Vamos a ingresarlo allí. Mañana le enviamos la tarjeta de invitación con nuestro reportero, por supuesto, Francisco Flores, que es el encargado de llevar las actas de inscripción para pertenecer al club de Asomama, Asociación de Maridos Maltratados.
1: Miembro de Asomama, Asociación de Maridos Maltratados. 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
0: Tengo por acá otro mensaje que me llega al 0414-756-8300. Dice: buenas tardes, Cepollo. Espero que me complazcas en Villa Millennium. Adolfo Díaz está en sintonía. Saludo para él a esta hora. Francisco está escuchando Sabor Zuliano. También tengo por acá otro mensaje. Dice el amigo Alexis Torres, me pide por acá que le coloque una, Francisco, una de los Mustang de Justo Mora, para el amigo Alexis Torres, que está en sintonía de Sabor Zuliano.
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1: 5:24 de la tarde, 5:24. Saludamos a María Eugenia Millán, que está en sintonía ya en La Palmita, en el estado Táchira. Para ella este tema hoy, por supuesto, felicitándola en el Día de la Virgen del Valle, Día de la Virgen, la patrona de los margariteños. Así que para todos los margariteños que nos escuchan, muchas, pero muchas felicitaciones. Hoy, Día de la Virgen del Valle, así que para ella, este tema que le pertenece a los Masters de Maracaibo, el tema A Margarita.
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0: 5:31, el de la tarde, 5:31, en su programa Sabor Zuliano por Acción 104.5 FM.
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0: 5:31 de la tarde, 5:31. Tengo por acá un mensaje que nos llega al 0414-758300. Dice: buenas tardes, el Pollo. Es para complacer a la señora Yelita Cames. Está de cumpleaños hoy para ella. Muchas, pero muchas felicitaciones de parte de su padre, la señora Ligia y el señor Ramón Elía, allí en el sector de La Blanca. También de parte de su esposo Giovanni, de sus hijas Lucía, Valentina y todos sus hermanos, sobrinos en La Blanca. Hoy le van a celebrar su cumpleaños, por supuesto, con una rica torta, una cajita feliz, y van a celebrar su cumpleaños a lo grande. Así que para ella, para la cumpleañera, para Yelitza Gámez, muchas, pero muchas felicitaciones.
3: Cumpleaños.

0: muchas, pero muchas felicitaciones para Yelixa Gámez, quien hoy está de cumpleaños, así que para ella, muchas, pero muchas felicitaciones de parte de toda su familia, allí en el sector de La Blanca, así que hoy está de cumpleaños, así que hoy hay fiesta allí en La Blanca para celebrar el cumpleaños de la señora Yelixa, que hoy, muy contenta, está celebrando su cumpleaños. Saludos para el amigo DJ Luis el Mago, que está en sintonía a esta hora. Saludos para el pecadito al dial de acción 104.5 FM. Nos llega por acá otro mensaje, dice: buenas tardes, para que me complazcas a Mario en Caño Balsa de parte del Gato Román. Con una del grupo Frase, dice por acá el mensaje que me llega al 0414-756-8300. Otro mensaje dice: buenas tardes, ¿cómo estás? Mil bendiciones, reportando la sintonía desde Santa Cruz del Zulia. La gente de Santa Cruz del Zulia, ahí están conectaditos al dial de acción 104.5 FM. Tengo por acá un mensaje, dice, para mi amigo el payaso, una de los brillantes mensajes que nos envía por acá el amigo Alexis Torres, está en sintonía de Sabor Zuliano. Otro mensaje para complacer a la magia Molina, dice por acá el mensaje que nos llega al 0414-756-8300. Dice por acá, está compartiendo con sus hijos, nietos, con una de Madero Show de Osvaldo Montiel, el Guajiro. Millán, que está en sintonía a esta hora de la tarde, para ella que es margariteña, para toda la gente que está en sintonía, dice, allá en La Palmita, en el estado Táchira, saludo para ella, también para toda la gente, para todos los orientales, todas aquellas personas margariteñas que habitan acá en nuestro municipio Alberto Adrián y en todo el sur del lago. Hoy se celebra el Día de la Virgen del Valle, así que para todos los margariteños, muchas, pero muchas felicitaciones hoy por celebrarse este día tan especial para ellos, el Día de la Virgen del Valle. Saludamos a Alexis Torres, que está en sintonía. Saludos para ti, Francisco, ahí está conectadito al dial de acción 104.5 FM, escuchando Sabor Zuliano.
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mensaje rápidamente para saludar a Daimer Roa allí en el San Isidro, está en sintonía. También saludamos al amigo Edward Fernández, allí en la avenida Bolívar, ahí está en sintonía. Ahí al lado del señal pegadito al dial de Acción 104.5 FM. Con esto nos vamos a escuchar buena música en Sabor Zuliano. Ya retornamos para la parte final de Sabor Zuliano.

0: 43 minutos de la tarde, 5:43, ya llegando a la parte final por la tarde de hoy, esperando que la hayan pasado muy bien en sintonía de Sabor Zuliano. Antes de la despedida tengo por acá mensajes, dice, para complacer con Sabor Zuliano a Flor en el Cerro La Colomoto, está con Galina y sus nietos Caliani y Camila, me piden que le coloque por ahí un tema de Madero Show de Waldo Montiel, El Guajiro. Otro mensaje dice, Pollito, complace al amor de mi vida, a Marbelis en San Martín. La complace su corazón, el gato Román desde Caño Balsa, con una de los blenders. Porfa, dice por acá el mensaje que nos llega al 0414-756-8300. 5:44, nos vamos, nos despedimos, gracias por estar siempre en sintonía de la número 1 Acción 104.5 FM. Nos vamos agradeciéndole infinitamente al Padre Dios Todopoderoso por darnos siempre la bendición de estar aquí para compartir con todos ustedes en su programa Sabor Zuliano por Acción 104.5 FM. También agradeciéndole a los que hacen posible este espacio, a la gente que cree e invierte en nuestra pauta publicitaria.
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1: 5:47, nos vamos, nos despedimos en la presidencia y dirección de la estación, la licenciada Carmen Beatriz Márquez de Rodríguez, en la gerencia Jimel Guerrero, en la dirección comercial Yesifeli Arellano, la dirección técnica de Miguel Rodríguez y este servidor, el Pollo Márquez. En el control técnico, Francisco Flores, en la planta transmisora, Argimiro Velandria. La producción y animación del espacio de quienes habla su amigo José el Pollo Márquez. Le hacemos la invitación para mañana para que sintonicen de 4 a 6 de la tarde, Sabor Zuliano. Vamos, nos despedimos. Gracias, muchísimas gracias por estar siempre en sintonía de la número 1 Acción 104.5 FM. Nos vamos, le dejamos con buena música para la parte final de Sabor Zuliano.

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0: 5:53 minutos.
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0: 5:53 minutos. 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
2: Ahora, escuchemos las gloriosas notas del himno nacional de la República Bolivariana de Venezuela. Letra, Vicente Salias. Música, Juan José Landaeta.

Himno del Estado Mérida. Música Gil Antonio Gil. Letra Antonio Febres Cordero.

A continuación, himno del municipio Alberto Adriani, letra y música del doctor José Ananías Márquez.

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0: Nos conectamos todos en una sola voz. Buenas tardes, sean todos bienvenidos a una nueva edición de su noticiero vespertino de Acción 104.5 FM. ¿Por dónde? Por la diferencia en el dial de este municipio.
1: Hoy martes 8 de septiembre de 2026. El saludo de quienes estaremos laborando. Presidencia y Dirección General, licenciada Carmen Beatriz Márquez.
0: En la Gerencia General nos acompaña el licenciado Jimel Guerrero.
1: Directora Comercial, Yesibeli Arellano.
0: En la Gerencia Técnica, el ingeniero Miguel Rodríguez y José Aurelio El Pollo Márquez.
1: Producción, edición y montaje, José Aurelio El Pollo Márquez.
0: En la producción del noticiero, nuestra apreciada y queridísima Claribel Zambrano. Vaya el saludo para Claribel Zambrano. Ya está registrada ante el Colegio Nacional de Periodistas, seccional Mérida, con el 11.843 y el 32.815 como productor nacional independiente.
1: Y en controles técnicos, la voz más romántica de la estación, así dice el licenciado Edgar Mendoza, Aleiner Ardila.
0: Más nada, pues. Presentado por todo lo alto, nuestro operador, quien también hace su respectivo programa de radio a partir de las 8 en punto de la noche. Y en la presentación de las informaciones, en la grata compañía de Imelda Mora, con el número de certificación de locución ante la Universidad Central de Venezuela, 62.152 y el 32.901 como productor nacional independiente.
1: Y Edgar Mendoza con el número del Colegio Nacional de Periodistas, 25.736 y el 32.851 como productor nacional independiente.
0: 6:09 nos indica el reloj digital, momento de compartir con ustedes un servicio público.
1: Tenemos por acá una convocatoria, la cual dice lo siguiente. Según lo consagrado en el artículo 29, numeral 14 de la nueva Ley Orgánica de Deporte, Actividad Física y Educación Física, se convoca a las personas con discapacidad intelectual, padres y representantes, familiares y amigos, para la asamblea de la conformación del Club Deportivo de Personas con Discapacidad Intelectual del municipio Alberto Adriani. Con el fin de lograr la estructura y organización de este club para la programación de las actividades, prácticas deportivas y recreativas, la cual se llevará a cabo el día de mañana, miércoles 9 de septiembre de 2026, a las 2:30 de la tarde, en la Casa Comunal Presidente Obrero. Sí, esto está ubicado en el sector La Inmaculada, calle 7, entre avenida 10 y 11, en el antiguo Galpón Socialista. Bueno, esta convocatoria la está haciendo el señor Grismaldo García, promotor deportivo en deporte adaptado.
0: Así que atentos para que asistan mañana en el sector La Inmaculada. 6:11 de la tarde nos indica el reloj digital, momento de cumplir con nuestro bloque publicitario. Usted no se aparte, no se cambie de dial, haga lo que tenga que hacer en la cocina, buscar el agüita o continuar allí preparando la cena, pero muy al pendiente, muy atentos, porque traemos lo que hasta el día de hoy ha sido noticia.
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0: Estamos de regreso en la emisión vespertina de su noticiero Acción 104.5 FM, La Diferencia en el Dial. 6:14 de hoy, 8 de septiembre de 2026, momento de conocer los titulares de la prensa.
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0: Con vida se encuentra hombre que se lanzó desde el puente sobre el río Chama en la ciudad de El Vigía.
2: AMPA azota a vecinos del bloque 4 de La Páez en El Vigía.
0: Titulares en regionales. Tromerca mantendrá su ruta turística a Palmarito durante todos los fines de semana del mes de septiembre. Titulares nacionales. Vicepresidente de PDVSA aumento de la producción petrolera generará no menos de 100.000 empleos directos.
2: Sismo de magnitud 4.4 se registró en Falcón durante la madrugada.
0: Gobierno anuncia la demolición de 39 edificios en el estado La Guaira.
2: UNICEF iniciará rehabilitación de sistemas de agua en La Guaira tras daños por los terremotos. Prevén beneficiar a 250.000 personas.
0: Titulares internacionales. Canadá activa aranceles de represalia a 20.000 millones de dólares de productos provenientes de Estados Unidos.
2: Presidente de Colombia, Abelardo de la Espriella, lanza plan Marshall para la reconstrucción del Chocó.
0: ONU pide a Trump frenar expulsiones de migrantes hacia destinos peligrosos. Titulares deportivos. El Valle del Mocotíes se hará presente con una exigente jornada de montaña.
1: En la edición vespertina del noticiero Acción, hablamos de noticias locales.
0: Comenzamos. Con vida se encuentra hombre que se lanzó sobre el puente del río Chama en la ciudad de El Vigía. Tal cual. Con vida se encuentra un hombre que se lanzó desde el puente sobre el río Chama en la mañana de este martes 8 de agosto de septiembre de 2026.
2: Isidro Araque, de 46 años de edad, quien reside en Caño Blanco, parroquia Héctor Amable Mora del municipio Alberto Adriani, es la identidad de la persona que se lanzó al vacío desde el puente por causas que aún se desconocen.
0: Funcionarios de Protección Civil Panamericana realizaron el rescate del lesionado 300 metros aguas abajo desde donde se lanzó, recibiendo los primeros auxilios y trasladándolo al Hospital General de El Vigía en una ambulancia para su atención médica. Araque sufrió politraumatismos generalizados. Se desconocen los motivos por el cual tomó esta decisión a la hora de lanzarse al vacío. Avanzamos con más en el noticiero Acción, emisión vespertina.
2: AMPA azota vecinos del bloque 4 de La Páez en El Vigía. El AMPA, disfrazada en personas de calle, mantiene en zozobra a los habitantes del bloque 4, parroquia Presidente Páez del municipio Alberto Adriani.
0: Por su parte, Ángela Cohen, habitante de esta edificación vigiense, informó que las personas en situación de calle los mantienen preocupados, ya que estos elementos los tienen completamente azotados con robos permanentes.
2: Nos robaron los cables de la energía eléctrica, las instalaciones del gas doméstico, rompen los vidrios de los carros, el cableado de los portones eléctricos, el alumbrado de las áreas verdes, nos tienen azotados, dijo Cohen.
0: Asimismo, Moraima Urbina Méndez, vecina de este sector, hizo el llamado al alcalde del municipio Alberto Adrián y Lisandro Segura para que apoye con la entrega de material que sirva para la construcción de una pared de seguridad. Ahí está el llamado de atención para el alcalde Lisandro Segura y para los organismos de seguridad en el municipio. A tomar cartas en el asunto porque están bastante azotados por el AMPA. Así que tienen que hacer un importante trabajo allí. De esta manera cerramos la información en el ámbito local, no sin antes compartir con ustedes también un servicio público de dos cédulas de identidad que se encuentran acá en los estudios de Acción 104, que corresponden a Sofía Valentina Estefanía Márquez Parra y Rangel Alarcón Maximiliano Jonathan. También se encuentra por acá otra documentación, por ejemplo, como licencia de conducir, que corresponde a Parra Quintero, Danis Joan. Es como tipo pasaporte, color negro, y están acá en los estudios de Acción 104. Presentarse cada uno de ellos en horario de oficina para que puedan retirar su documentación personal, porque vaya que cuesta mucho acudir a una institución pública a tramitar este tipo de documento. Y en estos tiempos más. Extraviamos sin culpa, haciendo otras diligencias y sabemos lo costoso que cuesta para uno acercarse a una institución pública y le puedan tramitar nuevamente. Pasamos a más informaciones.
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2: Promerca mantendrá su ruta turística Palmarito durante los fines de semana de septiembre. Con el objetivo de seguir garantizando movilidad, recreación y apoyo al desarrollo turístico del Estado Mérida, la estatal Trolebús Mérida, compañía anónima Promerca, mantendrá activa de manera permanente durante todos los fines de semana del mes de septiembre. La ruta turística hacia el balneario lacustre de Palmarito, ubicado en el municipio Tulio Febres Cordero.
0: El presidente de la institución, Gixon Hernández, destacó que este servicio especial busca brindar a los merideños y visitantes una opción accesible, segura y confortable para disfrutar del único puerto lacustre que tiene el estado Mérida.
2: Desde Tromerca nos desplegamos para ofrecer alternativas de esparcimiento a nuestro pueblo. El balneario de Palmarito representa una joya turística invaluable para la entidad, conocida como la Playa de Mérida, y queremos que todas las familias tengan la oportunidad de conectarse con este destino con total comodidad, afirmó.
0: Esta acción de movilidad forma parte de las políticas de impulso al turismo regional, impulsadas por el gobierno bolivariano, facilitando el traslado hacia espacios de gran atractivo ambiental y económico.
2: La ruta dispone de puntos de salidas estratégicos a las 6 y 30 a.m. desde la estación del Troncable, Paseo La Feria, y a las 7 de la mañana desde el terminal de rutas alimentadoras en Ejido. Con retorno programado desde Palmarito a las 4 de la tarde.
0: A propósito de esta información, me acordé cuando trajeron para varias parroquias del municipio Alberto Adriani este tipo de unidades, que fue en su debido momento de gran apoyo. La Blanca, la Palmita, los Pozones, la Pedregosa, si no me equivoco, también para el sector de Carlos Andrés Pérez. Bastante que fue de apoyo en aquellos tiempos y no vimos más este tipo de ruta con un pasaje bastante accesible para los vigenses. Desaparecieron estas unidades de transporte. Bueno, por lo menos allá activaron en el estado Mérida para hacer rutas turísticas hacia Palmarito, una buena zona del estado Mérida. Cerramos la información regional.
1: Es hora de darle la vuelta al país en la edición vespertina del Noticiero Acción. hablamos de noticias nacionales.
2: Vicepresidente de PDVSA, aumento de la producción petrolera generará no menos de 100.000 empleos directos. El vicepresidente ejecutivo de Petróleos de Venezuela, PDVSA, Giovanni Martínez, señaló que la meta oficial de la empresa es terminar en el 2026 con una producción promedio de 1.300.000 barriles diarios.
0: El despliegue operativo proyectado requeriría una incorporación masiva de personal en el área de perforación y servicios a escala de índole nacional.
2: Martínez precisó que cada taladro de perforación opera en 3 turnos diarios y requiere la contratación de 60 trabajadores para sus labores directas.
0: Con la reactivación proyectada de 250 taladros, en el territorio nacional se requerirían más de 50.000 trabajadores dedicados exclusivamente a la operación de traslados taladros y al menos 70 cabilleros por unidad.
2: La estatal prevé la incorporación de al menos 100.000 trabajadores para cubrir la totalidad de las actividades técnicas y logísticas asociadas.
0: El funcionario señaló que Venezuela cuenta actualmente con un volumen de reservas de 303.000 millones de barriles de crudo, de los cuales 270.000 millones se encuentran en la faja petrolífera del Orinoco, por lo que el Internet, o en este caso el interés nacional, al establecer alianzas estratégicas con operadores internacionales, es concretar esta producción.
2: Martínez destacó que el 80% de las reservas ubicadas en la faja del Orinoco está en yacimientos no explotados, por lo que reconoció que las condiciones completamente difíciles, porque se tiene que empezar a construir vialidad y puentes, comenzar a electrificar los yacimientos y a movilizar equipos.
0: Sismo de magnitud 4.4 se registró en Falcón durante la madrugada. Un sismo de magnitud 4.4 se registró en la madrugada de este martes 8 de septiembre de 2026 a eso de las 2:49 de la madrugada, con epicentro localizado a 55 kilómetros al este de Churuaga, estado Falcón, y a 58 kilómetros al noreste de Aroa, estado Yaracuy, según informó la Fundación Venezolana de Investigaciones Sismológicas, FUNVISIS.
2: El movimiento telúrico tuvo una profundidad de 3.3 kilómetros, lo que incrementó su percepción en las zonas cercanas al epicentro.
0: De acuerdo con reportes en redes sociales, el sismo fue sentido en los estados Lara, Yaracuy, Carabobo, Aragua y Miranda, así como en la ciudad de Caracas.
2: Minutos después del evento principal, FUNVISIS registró un segundo sismo de magnitud 3.4, ocurrido a las 2:53 a.m., con epicentro a 37 kilómetros al noreste de Aroa y una profundidad de 8.5 kilómetros.
0: La secuencia continuó durante la madrugada con 2 réplicas adicionales, una a las 5:15 de la mañana de magnitud 2.6, ubicada a 40 kilómetros al este de Churuguará, y otra a las 5:55 de la mañana de magnitud 2.8, localizada a 44 kilómetros al este de la misma población.
2: Hasta el momento, las autoridades no han reportado daños materiales ni víctimas asociados a esta secuencia sísmica.
0: Gobierno anuncia la demolición de 39 edificios en el estado de La Guaira. El gobierno nacional anunció la demolición de 39 edificios con severos daños estructurales en el estado de La Guaira, el más afectado por el devastador doble terremoto del pasado 24 de junio de 2026.
2: Los escombros que dejen estas demoliciones se llevarán al Centro de Disposición Transitorio en Caraballeda, una localidad de La Guaira, para su trituración.
0: A través de agencias del Estado, el Ejecutivo publicó la lista oficial de las 39 edificaciones que serán derribadas como parte del plan para mitigar riesgos en las zonas afectadas de la región costera.
2: Señaló que el centro de disposición transitorio en Caraballeda tiene 8 hectáreas y cuenta con una capacidad para procesar hasta 600 toneladas de escombro por hora, bajo protocolos de protección ambiental para evitar que los desechos lleguen al mar.
0: El ministro de Interior, Justicia y Paz de Venezuela, Diosdado Cabello, dijo que este lunes, una rueda de prensa, que para el día sábado hubo demoliciones controladas de edificios marcados como de alto riesgo, y aseguró que el proceso se ha desarrollado con tecnología del país y con expertos del país. Tipo de problema.
2: UNICEF iniciará rehabilitación de sistemas de agua en La Guaira tras daños por los terremotos. Prevén beneficiar a 250.000 personas. UNICEF y el Ministerio del Poder Popular para la Atención de las Aguas de Venezuela preparan el inicio de trabajo de rehabilitación en infraestructura hídrica clave del estado La Guaira, como parte de una nueva fase de recuperación tras los terremotos registrados en junio.
0: Las obras previstas para comenzar en octubre estarán concentradas inicialmente en la estación de bombeo de Mano y la planta de tratamiento de agua de Naiguatá, y se estima que beneficiarán hasta 250.000 personas, entre ellas aproximadamente 76.200 niños.
2: De acuerdo con UNICEF, la rehabilitación de la estación de bombeo de Mamo permitirá mejorar el servicio para hasta 150.000 personas, incluidos unos 45.700 niños, mientras que las labores en planta de Naiguatá podrían beneficiar a otras 100.000 personas, entre ellas cerca de 30.500 niños.
0: Los trabajos contemplan el fortalecimiento de la capacidad de bombeo y producción de agua potable, así como la rehabilitación de los sistemas de filtración y cloración y el reemplazo de equipos de bombeo. El objetivo principal es aumentar el volumen de agua disponible en la red y mejorar la continuidad y confiabilidad del servicio.
2: Los terremotos de junio provocaron daños y alteraciones en los servicios de agua y saneamiento de varias comunidades de La Guaira, afectando el acceso de la familia y generando riesgos para la salud, nutrición y protección de los niños.
0: 6:32 de la tarde nos indica el reloj digital. En la emisión vespertina de su noticiero Acción, momento de cumplir con nuestro espacio publicitario. Usted no se cambie de dial.
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2: Continuamos con el noticiero vespertino de Acción 104.5 FM. Tenemos por acá una convocatoria la cual dice lo siguiente, es un servicio público, ¿sí? Atentos todos, dice, según lo consagrado en el artículo 29, numeral 14 de la nueva Ley Orgánica de Deporte, Actividad Física y Educación Física, se convoca a las personas con discapacidad intelectual, padres y representantes, familiares y amigos para la asamblea.

0: lograr la estructura y organización de este club para la programación de actividades prácticas deportivas y recreativas. Esto será el día de mañana, miércoles 9 de septiembre del 2026, a las 2:30 de la tarde, en la Casa Comunal Presidente Obrero, la cual está ubicada en el sector La Inmaculada, calle 7, entre avenidas 10 y 11, en el antiguo Galpón Socialista. Quien hace este llamado es el señor Grismaldo García, promotor deportivo en deporte adaptado. Avanzamos con más del noticiero.
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2: Escuchen esto. Canadá activa aranceles de represalia a 20 millones de dólares de productos de Estados Unidos. Canadá puso en vigor este martes aranceles de represalia sobre importaciones estadounidenses, valoradas en 27.600 millones de dólares canadienses, unos 20.000 millones de dólares estadounidenses, en una nueva escalada de la disputa comercial con Estados Unidos y sin señales que Ottawa y Washington vayan a retomar las negociaciones de forma inminente.
0: Que entraron en vigor a la una hora local oscilan entre el 15% y el 50% y afectan a cientos de productos de consumo e industriales, desde acero y aluminio hasta electrodomésticos, muebles, herramientas, cosméticos y electrónica. Asimismo, se aplican gravámenes del 50% a la leche, la nata y el sector metalúrgico, mientras que los quesos frescos, la madera de coníferas y diversos artículos de belleza como perfumes, maquillajes y protectores solares afrontan tasas entre el 25% y el 50%.
2: Estas medidas representan la respuesta de dólar por dólar, dólar a dólar, del gobierno del primer ministro canadiense Mark Carney ante los aranceles del 50% que el presidente estadounidense Donald Trump impuso el pasado 22 de agosto a productos canadienses por un valor equivalente tras el estancamiento de las conversaciones bilaterales, aunque Carney reconoció que las contramedidas encarecerán algunos precios y reducirán las opciones de los consumidores locales. Defendió la decisión como una acción necesaria para proteger los intereses económicos del país. Tomamos esta medida con retinencia, afirmó el mandatario, subrayando que Ottawa está convencida de que la resolución es la mejor, responde a las necesidades o corresponde, sí, a las necesidades estratégicas de Canadá. De esta manera, estas medidas creo que no afectan a Estados Unidos en lo absoluto, porque Estados Unidos ya tiene una chequera bien con buena platica, y la cartera del presidente de Estados Unidos tiene buenos dólares allí, y ese va a sacar dólar por dólar para, en respuesta, así como lo destaca la nota de prensa, porque con todo este tema del petróleo que está manejando, si ha financiado tres y cuatro veces guerras contra otras naciones, no va a poder pagar aranceles. Ustedes me dirán, esto pica y se extiende.
0: Presidente de Colombia, Abelardo de la Espriella, lanza plan Marshall para la reconstrucción del Chocó. El gobierno de Colombia dio inicio este lunes a un denominado Plan Marshall para reconstruir el departamento del Chocó, epicentro del terremoto de magnitud 7.4 registrado el pasado 10 de agosto.
2: El presidente Abelardo de la Espriella realizó los anuncios oficiales desde la ciudad de Quibdó, la estratégica gubernamental.

0: ambiental se compone de 5 ejes que buscan transformar de manera estructural la región.
1: El programa contempla la convergencia de la inversión privada, la modernización de la infraestructura vial y portuaria, el impulso a la formalización productiva, incentivos fiscales y el desarrollo del turismo sostenible.
0: Entre tanto, en la ciudad de Cali, las autoridades comenzaron este lunes las labores de demolición de los edificios e infraestructuras que resultaron severamente afectados por el movimiento telúrico. Avanzamos con más en la emisión vespertina de su noticiero Acción.
1: ONU pide a Trump frenar expulsiones de migrantes hacia destinos peligrosos. El alto comisionado de la ONU para los Derechos Humanos, Volker Trump, pidió este lunes a la administración del presidente Donald Trump detener de inmediato las expulsiones de migrantes hacia países considerados peligrosos o con los que estas personas no mantienen vínculos.
0: Durante la apertura de la 63 en reunión del Consejo de Derechos Humanos, Trump reclamó a las autoridades estadounidenses garantizar procedimientos legales justos y netamente transparentes antes de deportar migrantes a terceros países, en reseña al medio de comunicación El Impulso.
1: El traslado de personas vulnerables a zonas de alto peligro ignora las garantías del debido proceso, afirmó el funcionario de Naciones Unidas.
0: El pronunciamiento se produce en medio de la preocupación internacional por las condiciones de los migrantes bajo custodia en Estados Unidos, según el informe más reciente citado por la ONU. 4 nuevas muertes elevaron a 23 el número de migrantes fallecidos bajo custodia estadounidense durante el 2026.
1: También advirtió sobre las expulsiones hacia países donde los migrantes podrían quedar expuestos a situaciones de inseguridad y sin garantías suficientes de protección. Las agencias de Naciones Unidas han cuestionado estas prácticas por considerar que pueden comprometer principios establecidos en tratados internacionales de derechos humanos y protección humanitaria.
0: De esta manera cerramos la información en el ámbito internacional.
2: En la edición vespertina del Noticiero Acción, hablamos de deportes.
1: Avanzamos con, tenemos por acá, el Valle del Mocotíe se hará presente con una exigente jornada de montaña. La emoción del pedalismo andino continúa con el recorrido y la logística de la cuarta etapa de la Vuelta a Mérida 2026, una fracción de alta montaña y exigencia técnica que unirá el municipio Rivas Dávila con la ciudad de Mérida, abarcando un total de 129.3 kilómetros y un desnivel acumulado de 2.229 metros aproximadamente.
0: La jornada iniciará formalmente en la Plaza Bolívar de la Playa, municipio Rivas Dávila. La bandera a cuadros bajará puntualmente a las 10 en punto de la mañana con una salida controlada hasta el semáforo del Hospital de Tobar, punto en el que se dará inicio formal al cronómetro del tiempo, 00 kilómetros, con giro hacia la avenida Domingo Alberto Rangel.
1: Desde allí, el pelotón descenderá hasta Santa Cruz de Mora, donde rodearán el monumento al ciclista y disfrutarán del primer sprint. En plena Plaza Bolívar de Santa Cruz de Mora, kilómetro 24.1. Posteriormente, el lote retornará subiendo nuevamente a Tobar, atravesando puntos icónicos para conectar en el cruce del hospital, donde estará ubicado el primer premio de montaña, categoría C, kilómetro 42.2, al culminar el circuito.
0: La colorida caravana emprenderá luego el largo descenso y transición, pasando por La Victoria, Estanques, el Puente San Felipe y el Anís. El ascenso hacia la meseta merideña activará la lucha por la clasificación de la montaña, teniendo como segundo premio en el kilómetro 900.0, específicamente en la entrada a las Lagunillas, premio de categoría B,

0: La subida continuará para ubicar el tercer premio de montaña, categoría B, el cual se disputará en el terminal de Tromerca, en Ejido, municipio Campo Elías.
1: El tramo final se llevará a los ciclistas a través de las principales vías de acceso a la capital, enlazado por la avenida Andrés Bello, avenida Urdaneta y calle 26, hasta cruzar hacia la avenida 3, donde estará situada la meta final y cuarto premio de montaña, categoría A, frente a la emblemática Plaza Bolívar de Mérida.
0: Con un perfil desafiante que combina descensos pronunciados, repechos exigentes y una subida constante hasta la capital andina, esta cuarta etapa se perfila como un punto de inflexión decisivo en la disputa por el maillot de líder de la Vuelta a Mérida 2026.
1: Cerramos la información deportiva.
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1: Citamos el libro de Pedro 1:5-6, que dice lo siguiente. Preste atención. Abran bien sus oídos y escuchen sobre todo con el corazón. Humíllense, pues, bajo la poderosa mano de Dios para que Él los exalte a su debido tiempo. ¿Cómo así? Humíllense, pues, bajo la poderosa mano de Dios para que Él los exalte a su debido tiempo. Y es que este versículo nos enseña que debemos aceptar nuestra dependencia de Dios con una actitud humilde, confiando en que Él tiene el control y nos recompensará en el momento adecuado. Representa la soberanía, el poder,

0: representa la soberanía, el poder y la autoridad de Dios sobre todas las circunstancias. Es decir, significa renunciar total y parcialmente al orgullo, reconocer nuestras propias limitaciones y someternos a la voluntad absoluta divina sin rebelarnos ante ella. Y en su debido tiempo, en su debido momento, nos recuerda que la justicia, el alivio y el reconocimiento de parte de Dios llega en su tiempo perfecto, no en el nuestro, porque nada ocurre antes ni después. Ahí tienen esa poderosa palabra para quienes están en sintonía en el municipio Alberto Adriani, municipios adyacentes, o quienes nos siguen a través de la página web www.acción104.5fm desde cualquier parte del mundo. Y de esta manera hemos llegado a la emisión, a la parte final de la emisión vespertina de su noticiero Acción 104.5 FM, La Diferencia en el Dial, con fecha del 8 de agosto del año 2026, corrijo, 8 de septiembre, todavía en agosto. ¿Quiénes estuvimos elaborando el día de hoy?
1: Presidencia y Dirección General, la licenciada Carmen Beatriz Márquez.
0: En la Gerencia General, el licenciado Jimel Guerrero.
1: Directora Comercial, Yesibeli Arellano.
0: En la Gerencia Técnica, el ingeniero Miguel Rodríguez y José Aurelio El Pollo Márquez.
1: Producción, edición y montaje, José Aurelio El Pollo Márquez.
0: En la producción del noticiero, nuestra apreciada Claribel Zambrano, con el número 11.843 del Colegio Nacional de Periodistas y el 32.815 como productor nacional independiente.

0: miércoles técnico a Leiner Ardila.
1: En la presentación de las informaciones en compañía de Imelda Mora, certificada de locución de la Universidad Central de Venezuela con el número de registro 62.152 y el 32.901 como productor nacional independiente de nuestra amada Venezuela.
0: Y Edgar Mendoza con el número del Colegio Nacional de Periodistas 25.736 y el 32.851 como productor nacional independiente.
1: Sin más preámbulo que decir, feliz noche para todos.
0: Y la invitación es a sintonizar mañana miércoles 9 de septiembre el noticiero vespertino.
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1: 7. Un minuto.

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0: Siete, 59 minutos.
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